0: así te presentamos una nueva hora. 6 minutos han pasado ya de las 9 de la noche. The Weeknd junto a Daft Punk haciendo I Feeling Coming. Cielo nublado en Córdoba, temperatura 15 grados 6 décimas, humedad 57%.
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clásicos que son parte de tu historia, los escuchas en Mía 104.1, la radio de la música, Soda Stereo en la ciudad de La Furia, esta versión en vivo que te acompaña a las 9:20 de la noche. Acá estamos escuchándolos con mi marido, una mini parrillada, disfrutando la música, nos dice Pato que está del otro lado, un beso para los dos. Desde Altagracia también, Graciela y Ángel, un beso enorme para ustedes, dice Vane, por supuesto, acá estamos, como todos los días, escuchando tu hermoso programa, muchas gracias. Hola Luis, bienvenido. Todavía dando vueltas por las calles de la ciudad antes de volver a casa. Level 42, Lesson in Love. A las 9 de la noche, 21 minutos, si hablamos de música, hablamos de Mía 104.

Estamos escuchando a Avril Lavigne, I'm with you. 9:32 PM, y te cuento que a esta hora en la ciudad de Córdoba el cielo permanece algo nublado, 15 grados 6 décimas, la temperatura es 57%, la humedad, con vientos del suroeste a 4 kilómetros en la hora. Y como estamos en todos lados y te acompañamos todo el día, si a esta hora andás por Villa María, te cuento que también podés sintonizarnos en vivo a través del 93.7. Así que ya sabes, en Villa María, mientras disfrutás la cena, podés sintonizarnos porque estamos ahí presentes en el 93.7. Y vaya un gran cariño a nuestras amigas y amigos de San Francisco, que también dicen presente a lo largo del día. Y como estamos en todos lados, nos vamos hacia Río Tercero a través del 96.7. Un gran cariño también ahí a quienes nos están escuchando. En Río Tercero, 13 grados. A esta hora suena Alex Ubago, Aunque no te pueda ver. Estás en la radio que tiene mucha más música para vos.

0: en la radio de la música suenan dos canciones en esta noche del miércoles. Estás en Mía 104.1, Abel Pintos, 100 años. Hola, Vane. Acá estamos festejando el cumple a Juan Peri en familia y escuchando la radio, que está buenísima. ¡Feliz cumple, Juan! Belén es la que dejaba este mensaje. ¡Qué bueno! Gente celebrando la vida. Del otro lado, un gran cariño para ustedes. 15 grados, 6 décimas, la temperatura actual en la ciudad de Córdoba. 45 minutos ya de las 9 de la noche. Seguimos juntos en La Noche de Voz.
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0: Con la radio de la música te cuento que vas a los mejores shows internacionales, porque después de 7 años Ed Sheeran regresa a la Argentina y vos vas a estar ahí. Lo vas a ver en vivo con el pasaporte Mía. 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Ed Sheeran en Argentina, vas con Mía 104.1, la radio de la música. Cutting Crew, I've been in love before. Y así te damos la bienvenida a una nueva hora, 10 de la noche en punto.
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0: 14 grados 8 décimas la temperatura en Córdoba, cielo algo nublado. Suena a Phil Collins, One More Night. Una noche más.

Y en la noche de Mía 104.1 de Simple Red, así es, si no me conoces hasta ahora. 13 minutos han pasado ya de las 10 de la noche y acá estamos disfrutando la noche y vos desde la ciudad de Córdoba, disfrutando la compañía mutua que nos hacemos todos y cada uno de nosotros, algunos terminando su día, otros celebrando alguna juntada, una cena especial. Hay gente también viajando y ahí estamos, como siempre, acompañándote. Te cuento cómo va a seguir el tiempo. Mañana inestable, se esperan lluvias, ¿eh? Acá en Córdoba, máxima 25 grados. ¿Cómo?

10 de la noche, 24 minutos. Los Rodríguez en la voz de Andrés Calamaro. Buena suerte. Y por supuesto, vos ya sabés, las canciones de siempre suenan en la radio de la música. Estás escuchando Mía 104.1. Y así nos vamos acercando lentamente al final del día. Y por supuesto, no pueden dejar de sonar esas canciones que te acompañan. Por ejemplo, que te acompañan a viajar en tu motorhome, quien pudiera. Le mandamos un beso enorme a Gaby en esta noche que dice: somos de San Guillermo, Santa Fe, y estamos en Jujuy escuchándote. Preciosos temas. Un beso enorme a Leo, que lo tengo acá frente a mí. En el motorhome, en Termas de Reyes, mañana seguimos al norte. Y nosotros también vamos, ¿verdad? Por supuesto. La música de Mía te acompaña a todas partes. Beso enorme para Gaby. Suena Elton John, Nikita.

0: vamos hacia Trelew a esta hora. Bad Habits de Sheeran sonando en vivo para vos, 38 minutos ya de las 10 de la noche. Y Vero está del otro lado, dice: hola, radio mía, fiel compañía desde Trevelin, Chubut. Abrazos, Verónica es la que está del otro lado. Chubut, yo dije que me iba a Trelew, pero bueno, estamos cerca. Un beso, Trevelin, Chubut, un beso enorme para vos, Vero. Muchas gracias por estar ahí, por hacerte un espacio y dejarnos tu mensaje. 351-222-1041. Disfrutamos juntos la noche y vos.
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0: Mientras suena Kevin Johansen, Down With My Baby, te cuento cómo va a continuar el clima. Mañana inestable, con lluvias, 25 de máxima. Tremenda humedad la que se viene si se cumple, ¿eh? Para el viernes continúan las tormentas, tiempo inestable el viernes, descenso de temperatura, 16 la máxima. Sábado y domingo también, con lluvias y lloviznas dispersas. Para el sábado 13 de máxima y para el domingo 11 de máxima. O sea que ya el fin de va a estar frío y con las lluvias, la humedad, bastante pochoclero si es que se cumple. 51 minutos de las 10 de la noche.
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Y en la radio de la música siguen sonando tus canciones. Estás en Mía 104.1, Spandau Ballet Troupe, para darte la bienvenida a la última hora de este miércoles 9 de septiembre. Seguimos juntos en La Noche y Vos.

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Y cada canción es un momento de tu vida. Susan Vega, Luca, el recuerdo que elegíamos para disfrutar a esta hora, cuando nos vamos acercando lentamente al final del miércoles. Seguimos en La Noche y Vos.

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Y llegamos al final del miércoles. Las canciones no paran en la radio de la música. En Mía 104.1 disfrutábamos de John White, Missing You. Y te cuento que mañana jueves 10 de septiembre el tiempo se va a presentar inestable con probabilidad de lluvias, mínima 13, máxima 25 grados. Soy Vanessa Sosa y junto a un gran equipo te acompañamos una vez más a terminar el día. Gracias.

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Pasaron minutos de las 4 de la mañana y acá seguimos junto a todos los que no durmieron todavía, sí, y dándoles la bienvenida a los que recién abren los ojos. Bienvenidos. Donde estés, te vamos a estar haciendo compañía hasta las 6 de la mañana, acá en Mía 104.1.

Seguimos en Mía 104.1 recorriendo las 4 de la mañana. Y si estás saliendo de casa, es el momento de chequear que no te olvides nada. Sí, la llave, la billetera, el celular, porque el día va a ser muy largo, amigos, y acá estamos para acompañarte con tus canciones. Todo el día, mucha más música para vos. En Mía 104.1.

Aprovechamos también para saludar en esta mañana de Mía 104.1 a nuestros amigos de la panadería y por Jesús María, que también nos están escuchando, entre criollitos, cuernitos y facturas. Ellos dicen presente. Vieron que estamos en todos lados. Saludamos también a todos los que nos escuchan en Río Tercero desde el 96.7. Ahora ya sabes, si vos estás ahí, sintonizás 96.7 y estamos para vos. También a Gaby, que está prendida en el 100.1 por Tandil. Qué lindo Tandil, chicos. Muchos besos para ustedes. Ahora vamos a seguir juntos en Mía, en la radio que tiene más música para vos.

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Amigos, cuántos arrancando recién y prendiendo Mía 104.1 con las canciones de siempre que suenan en la radio de la música. Y hoy empezamos el día juntos. Algunos están escuchando desde las guardias, están trabajando y ahí entre bostezo y bostezo vamos, que se sigue con la mejor música, acá, en Mía 104.1.

Algunos minutos pasaron de las 5 de la mañana y a esta nueva hora nos encuentra así, otra vez compartiendo la mejor música, un cafecito, un tecito y a empezar el día con una sonrisa. Hasta las 6 estamos juntos en Mía 104.1.

El reloj nos marca que pasaron minutos de las 5 de la mañana acá en Mía 104.1 y vamos a seguir haciéndote el aguante hasta el amanecer. Amigos, nos quedan muchísimas más canciones para disfrutar. Del otro lado estás vos y de este, la música que te acompaña todo el día. Estás en Mía 104.1.

Seguimos recorriendo esta madrugada en Mía 104.1 y nos van llegando muchísimos mensajes de ustedes. Nos habla Federica desde Morrison. Dice que nos manda un saludo enorme, que está escuchando la radio. Me encanta que están varios reportándose a través del 104.3 y, como ya sabes, estamos ahí presentes en el 104.3 en Morrison. También vamos a saludar a nuestros amigos de Cosquín que nos escuchan desde La Guardia. Besos para ustedes. Estamos en todas partes, amigos, y somos así. Saludamos también a nuestros amigos de Villa María, ahí prendidos en el 93.7, y seguimos nomás con más y más canciones. Estás en Mía 104.1, la radio de la música.

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faltan algunos minutos para las 6 de la mañana y vos estás ahí escuchando Mía 104.1. Y ahora nos toca el momento de despedirnos. Y sí, pero se quedan con la mejor compañía. Ya está Alex acá para hacer Parece que fue ayer. Yo soy Meli Marcioni y me encantó compartir con ustedes. Chau, chau, amigos.

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12: 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Hola, hola, hola. Muy, pero muy buenos días. ¿Cómo están, amigos? Jueves 10 de septiembre, jueves. Pero qué palabra más hermosa, ¿no? Ay, ya se empieza a oler el fin de semana. Lo tenemos ahí cerquita. Bienvenidos a este club de madrugadores y buena memoria. Y pensaba, ¿no? Mientras manejaba para acá hace un rato, pensaba y decía, che, ¿cómo definiríamos a este club? ¿Viste el lugar, no sé, donde cada mañana nos juntamos para empezar el día juntos con grandes clásicos? ¿Les parece así? Porque es un lugarazo en donde la pasamos muy, pero muy bien. En donde, obviamente, le puedo llegar a agregar esto, paren, en donde están los mejores, o sea, ustedes, claro. Así arrancamos, amigos y amigas. ¿Y ya sos socio? ¿Ya sos socia de este club? Bueno, escucha, si no, es súper simple. Ahora mismo, así arrancamos, 6 de la mañana, 6 minutos, y quiero que te

estás asociado. Así que quiero esos buenos días. Y empiezo yo, porque claro, yo pido, pero después, ¿qué? Empiezo yo diciendo buenos días para vos, que tuviste una noche fatal, porque este cambio de tiempo te está jugando una mala pasada y bueno, ahí estás, viste, medio, estás buscando los pañuelitos por toda la casa, ya no sabes qué más hacer. Un té, quizás, con jengibre, limón y miel, puede ser la solución si el resfrío está pegando un poco duro, ¿eh? Buen día para los que ya pusieron el agua, van poniendo la yerba al mate, la corren para un costadito, dejan como ese espacio para poner primero un poco de agua tibia y recién después de unos minutos cebarse el primer mate. Oh, ¿qué cosa más rica? Díganme si me equivoco que el primer mate. Delicioso el esta mañana. Si quieren les convido, porque yo ya lo hice también así con montañita y todo. Pero qué ritual tan pero tan lindo como este, que parece que fue ayer hasta las 9 de la mañana. Estamos todos juntos pasándola muy bien, disfrutando de temazos para arrancar este día de la mejor manera. Atentí, la temperatura a esta hora en Córdoba es de, a ver, lo tenemos actualizado, 10 grados 4 décimos, el cielo está algo nublado, humedad 75%, vientos casi que no hay, del sector suroeste a 2 kilómetros por hora, la visibilidad es óptima. Y atentí, porque para hoy se espera una máxima de 24 grados, va a estar cálido, pero está pronosticado tormentas para la tarde y noche, así que si sos de salir ahora tempranito y vas a volver tarde a tu casa, por las dudas, llévate el paraguas, por las dudas, llévate el pilotín, porque quizás tenemos algo de agua en este jueves desde 10 de septiembre. Yo no sé si el agua va a estar o no entre nosotros. Lo que sí sé que va a estar es el primer super clásico de este día, porque como ya te tenemos acostumbrado, arrancamos con temazos y empezamos tranqui a viajar en esta mañana y nos vamos a 1993. Y Billy Joel se mete en tu casa, en el living, en esa ducha que estás a esta hora disfrutando con este temón. Suena The River of Dreams en Parece que fue ayer. Buenos días, buena música.

0: Billy Joel, The River of Dreams. Tiene el ritmo justo, ¿viste? Ese ritmo que necesitas para empezar el día de la mejor manera. Y vos sabías que esta fue la última canción de estudio que grabó él en toda su carrera, ¿no? Qué tremendo el temón que eligió para cerrar, para ir grabando. Él dijo, bueno, ¿saben qué? Voy a grabar esta última de estudio y así voy a cerrar mi carrera. Listo, ok, te lanzo este temazo que vos disfrutabas acá en Parece que fue ayer. 6 de la mañana, 12 minutos. Buscamos las primeras noticias de este jueves 10 de septiembre.
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0: Diputados aprobó por unanimidad el plan de trabajo sobre emergencia en discapacidad y morosidad. Los emplazamientos de los proyectos fueron aprobados por impulso del amplio conglomerado opositor tras alcanzar sin sobresaltos el quórum en la sesión especial de ayer miércoles. El intendente de la ciudad de Córdoba, Daniel Pacerini, cuestionó las asambleas y medidas de fuerza de la UTA y aseguró que se van a aplicar descuentos salariales por las horas y días no trabajados. Estudiantes de La Plata empató 1-1 con Corinthians y el pase a semi de la Copa Libertadores se va a definir en Brasil. El partido se jugó ayer en La Plata. 6 de la mañana, 13 minutos, 10 grados 4 décimos es la temperatura a esta hora. El cielo parcialmente nublado. Tormentas aisladas, tormentas fuertes para la tarde y noche. Se espera para hoy una máxima de 24 grados. Quédate ahí que ya venimos con más noticias en Mía 104.1.
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0: Son las 6 de la mañana con 13 minutos y todo el día buena música. Estás escuchando Mía 104.1. Y en este jueves, 10 de septiembre, ponemos esta canción para que te acompañe a vos en lo que estés haciendo a esta hora. Maná, ojalá pudiera borrarte.

Eros Ramazzotti, si bastas en un par de canciones, son a las 6 de la mañana con 23 minutos, avanza este jueves, amigos, y pesa un poco la semana, ¿no? Pero la cabeza quizás ya empieza a hacer algún que otro plan para el fin de semana, así que te cuento cómo va a seguir el tiempo. Bueno, me parece así, a modo de adelanto, que los planes van a tener que ser bajo techo y quizás con estufa prendida, ¿eh? Mira, para este jueves se espera una máxima de 24 grados y tormentas aisladas a tormentas fuertes para la tarde-noche. Mañana viernes, mínima 12, máxima 17, con tormentas fuertes y chaparrones durante todo el día. El sábado, helado, mínima 8, máxima 9, con lluvias aisladas durante todo el día también. El domingo, ya no tendríamos más lluvias, pero sí temperaturas bajas, mínima 4, máxima 11 grados, según indica el Servicio Meteorológico Nacional. El cambio de estación está acá, a la vuelta de la esquina, ¿viste? Hoy quizás empezamos a sentir un poco más de frío para la tarde y noche, las lluvias van a llegar, así que nos estamos ahí medio raro despidiendo este invierno y dándole paso a la primavera, que parece ser que también va a ser bastante lluviosa, así que reiteramos, si estás por salir de casa, volvés tarde, por las dudas, llévate un paraguas.

0: 6:31 y estamos en este momento karaoke, parece que fue ayer, Ricardo Montaner, con este temón tan enamorado. Ay, por favor, y que levante la mano, ¿quién anda en esa? La típica, viste, de mirar el celu y sonreír, eso es estar enamorado o que está ahí, viste, como no sé si llegaste a amar a esa persona, pero estás como en esa etapa de enamoramiento tan, pero tan linda y no me digan que no. Ah, ¿viste que vos mirás a la persona, ¿no? Tenés a alguien al lado del bondi. Vos mirás, está con el celu, mirás. Si vos ves que esboza como una sonrisita, es porque ahí hay algo. Ahí hay algo y lo vamos a enterar. Buen día para todos. Mirá cuántos barrios. Hola, talleres este. ¿Cómo viene Alta Córdoba a esta hora? Socios de ahí, los de Alta Córdoba, vayan reportándose. Por acá, buen día para Susi, que nos escucha desde Alberdi. Miriam está chequeando haber cerrado todo porque vuelve a la noche desde Barrio Las Flores. Estupendo, porque está pronosticado tormenta, así que tranqui. Hola, mía, yo tuve una noche tremenda por el dolor de garganta, estos cambios de tiempo. Igualmente, ya arriba para ir a la escuela a trabajar, nos dice nuestra amiga Josefina. Sí, José, somos muchos los que por ahí, viste, el cuerpo en realidad dice, che, paren a este cambio de tiempo porque yo así no puedo, así que vamos, amiga, que nosotros desde acá te acompañamos. Gabriel dice, presente, renuevo membresía. Gabriel ya socio de este club de madrugadores y buena memoria. Le mandamos un muy feliz cumpleaños a Ángel Mayolo, que de parte de su familia, y obviamente nos sumamos en ese saludo. Barrio Jardín, buen día. Manantiales, buen día. Villa Huarcalde también está. Y vamos, que nosotros estamos recorriendo la ciudad con parece que fue ayer. No solo la ciudad, sino también la provincia, el país. Así que vamos, que los quiero leer. Mientras tanto, nos informamos.
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0: El financiamiento del consumo de las familias cayó un 1,9% mensual en agosto. La caída respondió principalmente al comportamiento de las financiaciones con tarjeta de crédito, que cayeron un 3,3% real, según el Banco Central. Córdoba abrió las preinscripciones para ingresar al nivel secundario 2027. Hasta el 21 de septiembre, las familias pueden realizar la preinscripción para primer año en las escuelas secundarias estatales de la provincia. El trámite se realiza de manera online a través de Ciudadano Digital. Con una asistencia de Lionel Messi, Inter Miami igualó 1-1 ante Chicago Fire por la MLS. La Pulga participó en la jugada concluida por Casemiro en la red. 6:34, 10 grados 4 décimos la temperatura actual en Córdoba, cielo algo nublado, humedad 75%. ¿Qué se espera para hoy? Tiempo bueno por la mañana, inestable por la tarde, con tormentas y precipitaciones de variada intensidad. Rige una alerta amarillo por tormentas para gran parte de la provincia de Córdoba, viento leve del noreste, poco cambio de temperatura y una máxima de 24 grados. Quédate ahí que ya venimos con más noticias en Mía 104.1.
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0: Y llega otro súper clásico en esta mañana de jueves. Acá parece que fue ayer. Y para esta canción, sí, es una de las mejores canciones de la historia de la música para muchos. Sí, la verdad es que es un temazo, ¿viste? Él, como muchos de ustedes, quizás fanático del fútbol, y esa fue su inspiración. Quería escribir un himno para que los hinchas cantaran en las tribunas y lo logró de una manera que creo que ni él mismo imaginó. Queen, We Are The Champions. Buenos días, buena música.

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0: 6:42, el gran Eric Clapton, Wonderful Tonight, maravillosa esta noche, qué canción de 1977. Y allá viajamos, la verdad, para disfrutar y traer de nuevo este temón esta mañana de jueves 10 de septiembre, como te decía recién. Todo el día mucha más música para vos. 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Si tenés que salir de casa, las calles en Córdoba a esta hora vienen con el tránsito fluido. El anillo de circunvalación no presenta demoras, al igual que los ingresos a la ciudad.
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0: A las 6:46, la temperatura en Córdoba es de 10 grados, 4 décimos, y en Mía 104.1 seguimos disfrutando de más canciones. Llega Diego Torres con Para Sentirme Libre.
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8 minutos nos separan de las 7 de la mañana. Gran canción la que disfrutamos juntos en Parece que fue ayer. Los Pericos, mucha experiencia. Y sí, ahí va. Buenos días. Vamos arrancando. Está costando un toque quizás. Bueno, vamos arriba, amigos, que aquí estamos nosotros para hacerte el aguante, para hacerte la segunda. 10 grados 6 décimos la temperatura actual en Córdoba. Y obviamente que nos seguimos diciendo buenos días. Hola, dice Facu, desde San Vicente, recién arrancando. Y la clásica, mía y un cafecito. Me parece estupendo después el resto. Por acá, buen día, Flavia, de Barrio Matienzo. A esta hora ya subida al auto, mandando el mensaje antes de arrancarme. Me imagino ahí, viste, con el auto en marcha. Y que el vecino del frente te mire como dice, ¿por qué? ¿Qué le pasa a esta que no arranca? Bueno, está mandando mensaje, parece que fue ayer, vecino. Vos podés hacer lo mismo si todavía no lo hiciste. Gracias de corazón, es muy bello lo que generan con estos clásicos y su compañía, la buena onda. Gracias, gracias a vos, Pablito querido, por estar ahí del otro lado. Es que la canción de Eric Clapton que sonó hace un rato. Ay, mamita mía, vos recién te sumaste, la perdiste. Bueno, vienen muchos más. 6 de la mañana, 54 minutos.

Intoxicados, está saliendo el sol, suena a las 7 de la mañana con un minuto. No te digo que esté saliendo porque la mañana está oscura, pero quizás empieza a asomarse muy, pero muy de a poquito y tímidamente. Así que en cualquier momento te digo que vamos a tener el amanecer entre nosotros. No sé cómo estará a esta hora, si el sol se asomó o no en Embalse. Allá nos escuchan a través del 96.1 en Embalse. Estamos presente con Mía en vivo en el 96.1. ¿Sabes dónde estamos también? En Jesús María. Claro que sí, le mandamos un saludo muy grande a todos nuestros amigos de Jesús María que tienen a esta hora 9 grados. Se espera una máxima de 21 para hoy en Jesús María. Así que gracias por escucharnos allá, amigos. Y también estamos en Villa Constitución a través del 98.7. En Villa Constitución suena Mía en 98.7. 9 grados también. Tiene muchísima humedad Villa Constitución esta hora, ¿eh? 93% y 23 es la máxima pronosticada. Saludos a todos los que nos escuchan.

Sí, aquí estamos este jueves 10 de septiembre. La banda de las 7 entra en escena. Es el turno, le podríamos decir. Así que acomódense bien, porque hasta las 9 hacemos juntos Parece que fue ayer. Viste que cuando alguien entra en escena, trae algo para ofrecer. Bueno, ¿qué trae los de las 7 a esta hora para ofrecer? Además de la buena onda, además de capaz el buenos días, ¿qué más nos ofrecen nosotros? Muy buenas canciones. Mira. Con eso te digo que hacemos todo. Así que prepárate ese desayuno rico. Busca tu lugar favorito en la casa para tomar ese desayuno que te preparaste. Simplemente ponete la radio cerquita ahí en el laburo y disfruta. Buen día a los que están levantando persianas de sus comercios en el centro, que saben mejor que nadie que de a poquito la ciudad a esta hora empieza a despertar, que hay muchos que están durmiendo también. Esos son los que nos van diciendo, che, las calles vienen tranqui, acá estoy en el negocio, no hay nadie. Se ponen a barrer un poco la vereda, quizás ahí en el centro, Nueva Córdoba, en Alberdi. Bueno, buen día para todos. Buen día también a los del turno mañana del hospital, que ya están, viste, bastante horas parados, duelen un poco las piernas y todavía le queda la mitad del día por delante. Vamos, fuerzas para todos. Buen día a los que van por la Verde Sarfield en el bondi con los auriculares puestos quizás y la cabeza, viste, ya pensando en el trabajo. Como que uno, no sé por qué nos genera eso de querer hacer un plan mental para ahorrar tiempo. Viste que el tiempo es sagrado, el tiempo vale oro y no queremos perder un segundo. Entonces decís, voy en el bondi escuchando música, voy pensando cómo voy a organizar mi día, voy haciendo como todas esas tareas en mi cabeza, cosa de llegar y empezar a hacer todo más rápido. Después la vida, ¿no? Después pasan cosas y bueno, uno, todo lo planeado se va por la borda. La temperatura está ahora 10 grados 4 décimos y el pronóstico dice que vamos a tener tiempo bueno, una máxima de 24 grados, algo de inestabilidad para la tarde y alerta amarilla por tormentas fuertes para la noche, así que a prepararse para un día de inestabilidad en Córdoba. También te vas a preparar para el superclásico que tenemos a esta hora, son las 7 de la mañana con 4 minutos y llega otro superclásico y quizás esta intro ya te marca por dónde va, ¿no? Escucha. Sí, qué temón. Fue pensado como relleno del disco, con poco presupuesto. Dijeron, ¿sabes qué? No le vamos a dedicar tanto. Y viste cuando decís, bueno, lo hagamos, pero con cero expectativas, la terminó rompiendo todo y se transformó y transformó esta canción la música pop para siempre. La reina del pop, Madonna, me parece que fue ayer, Vogue.

0: ¡Qué temazo! Por favor, Madonna, Vogue, sonando para vos acá en Parece que fue ayer. Ah, muy 90 todo, ¿no? Sin redes sociales, solo con la radio y en algunas casas la televisión. Ella la rompió toda y vos disfrutabas acá esta canción. Son las 7 de la mañana con 9 minutos y mientras vos te acordás cuando veías el video de este temón en MTV, nosotros te contamos las noticias más importantes a esta hora.
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0: El INDEC da a conocer hoy el dato de la inflación de agosto. Este jueves a las 4 de la tarde el instituto va a dar a conocer de cuántos fueron los aumentos en el octavo mes del año. En caso de ubicarse por debajo del 1,5%, podría ser la cifra más baja en lo que va de mandato de Javier Milei. El gobierno anunció que presentará nuevas denuncias penales contra petroleras que operan en Malvinas. La oficina del presidente informó que las presentaciones no se van a limitar a las firmas. La AFA quiere que Lionel Messi esté en los próximos amistosos de la selección argentina y prepara más homenajes. El rosarino decidió retirarse del conjunto nacional y se espera que sea reconocido por los hinchas. 7 de la mañana, 10 minutos, 10 grados 4 décimos la temperatura actual en Córdoba. Te digo que el cielo tiene un color a esta hora. Si no lo vieron, vean este amanecer hermoso entre naranja y rosa. Me parece que va a estar muy, pero muy agradable. 24, la máxima pronosticada para el día de hoy. Vamos a tener un jueves inestable con tormentas para la tarde-noche. Quédate ahí que ya venimos con más noticias en Mía 104.1.
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0: La temperatura a esta hora es de 10 grados 4 décimos y llega Enrique Iglesias. Súbeme la radio.

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estás cantando, ¿no? Claro. Vamos con las palmas. Donato y Estefano, Sin Ti. Pero estas canciones, viste que te sabes de memoria. Y decía, ¿en qué momento mi cabeza sabe esta canción? Y claro, pensándolo recién, porque me la canté entera, dije, en mi casa sonaba todos los domingos esta canción porque mi viejo lo ponía en la radio. No, ponen por acá, Donato y Estefano, qué recuerdos, gracias totales. Buen día para ustedes y buena guardia para mí, nos dice Susana. Claro que sí, sucia, cantarla. Por favor, hola chicos de Radio Mía, aquí escuchando la radio como todos los días. Gracias por ser mi compañía camino al trabajo. Los 90 están pisando fuerte, parece que fue ayer, ¿eh? Sí, si vos recién te sumás, bueno, el super clásico de las 7. También hace un ratito nada más, Madonna abría, te digo, esta hora de una manera tremenda. Para Gaspar, Juli y Javi, le mandamos un saludo muy, pero muy grande. Y aquí estamos nosotros, amigos. 10 grados 4 décimos en la temperatura actual en Córdoba. Y te digo que estamos jueves pisándole los talones al viernes con estos temazos. Y si seguimos en esta época, mira, ¿saben cuándo fue la primera vez que DJ Bobo lo presentó en televisión esta canción? Fue en Ritmo de la Noche, sí, acá en Argentina, y obviamente todos enloquecimos. Y ahora viene, aparece que fue ayer, para despertarte, para seguir con esta onda noventosa. Amigos y amigas, DJ Bobo, everybody, vamos todos. ¿La cantás también? Pero sí.

0: canciones para cada momento del día. Dua Lipa, This Walls, suena a las 7 de la mañana con 25 minutos. ¿Quién está por acá? Hola, hola.
1: Buen día, Radio Mía. Qué lindo cómo nos acompañan todos los días cuando vamos para Córdoba. Estamos por salir para allá y tenemos un viaje en ruta y siempre los acompaño. Gracias por semejantes temas, onda y sobre todas las cosas, buena música. Besitos, chau chau.
0: Gracias, Diego, buen viaje, a manejar con cuidado, por favor. ¿Qué
2: hola,
0: más? Lisa,
2: buenos días desde Alta Córdoba, acá al volante desde las 6, a full con Mía. La verdad, esos temazos son maravillosos.
0: Gracias, amiga, por estar ahí. Le mandamos un beso a Estela también, gracias. Hola, soy Cele. Qué lindo tema. Por acá en el trabajo nos pusimos a desfilar, a farmear Aura con los compañeros. Saludos a todos ellos. Flor, Marce, José y Nacho. Entiendo que hablan de la canción de Madonna. Es que sí, viste, da para eso. De nuevo hoy por Córdoba, pero como siempre escuchándote. Saludos. Gracias, Gus, querido. Te mandamos un beso muy grande. ¿A quién vino? Una mañana hermosa, ya casi por asomarse el sol, nos dice Claudio. Bueno, gracias a todos, somos un montón. Este club de madrugadores y buena memoria está que arde, como las calles a esta hora también, te lo tengo que decir. Y bueno, viste, no todo es color de rosas, hay que recibir los matices también que tenemos. Rafael Núñez a esta hora, zona de Mujer Urbana, presenta Demoras. Lo que es Monseñor Pablo Cabrera, cargada y con demoras por tramos, al igual que Castro Barros. Zona de Plaza España a esta hora, está cargada con algo de demoras, pero te digo que ayer, que estuvo bastante complicado el tránsito, está peor, ¿eh? Ahora, más que mal, te digo que hay lugares en donde uno puede transitar con total calma. Bajada Pucarás presenta demoras a esta hora. ¿Tenés que ir por Colón? Bueno, está cargada un poco a la altura de la Plaza Colón, pero después el tránsito bastante fluido. Son las 7 de la mañana con 27 minutos, 10 grados 4 décimos la temperatura en Córdoba.
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7: 7:30 a.m. y mientras vos te vas acomodando, nosotros te contamos más noticias.
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7: Bomberos combatieron un incendio a la vera de la Ruta Nacional 60. Esto fue a la altura de la localidad de Quilino. El intendente de la ciudad de Córdoba cuestionó las asambleas y medidas de fuerza de la Unión Tranviario Automotor y aseguró que se van a aplicar descuentos salariales por las horas y días no trabajados. Julián Álvarez volvió a ser titular y metió una asistencia en el debut del Atlético de Madrid por Champions tras el escándalo. El Araña arrancó de movida en la caída por 2-1 ante Liverpool por la primera fecha del máximo torneo europeo a nivel de clubes. 7:31, 10 grados 4 décimos es la temperatura a esta hora. ¿Qué se espera para hoy? Te estarás preguntando. Bueno, tiempo bueno por la mañana, disfrútenla. ¿Por qué? Porque a la tarde pueden venir las lluvias. Va a estar inestable, con tormentas y precipitaciones de variada intensidad, viento leve del noreste, poco cambio de temperatura, se espera una máxima de 24 grados. Además, rige una alerta amarilla por tormentas para Córdoba. Habrá que ver qué es lo que pasa, pero tenelo en cuenta. Quédate ahí que ya venimos con más noticias en Mía 104.1.
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7: Son las 7:32. Y sí, claro, tenés razón. Otro superclásico se hace presente en esta mañana de jueves. La versión original es de 1965 de The Mamas and the Papas, pero The Beach Boys hizo su versión en el 86 y la convirtieron en algo completamente distinto. Porque hay versiones que superan al original. Vos me vas a decir si este es el caso. Amigos, amigas, me parece que fue ayer. The Beach Boys, California Dreaming. Buenos días, buena música.

0: 7 de la mañana, 44 minutos. Los fabulosos Cadillacs, vasos vacíos, temazo. Que suena cuando la temperatura a esta hora es de 10 grados. 4 décimos, está frío, recién eso, me dije, che, para, venga, me autoengañé quizás, porque está bastante, bastante fresco. En un ratito te cuento las calles en Córdoba, pero ahora nos seguimos saludando, hola.
1: Hola, Radio Mía, le queremos mandar un saludo a nuestro transportista Ángel Mayolo. ¡Feliz cumpleaños!
0: Ahí va, gracias a los chicos, gracias a las chicas que nos escuchan siempre camino al cole. ¿Quién más está por acá? Hola.
2: Hola, buenos días, Mía. Sí, temazo Madonna. Toda la música que ponen, todas las mañanas me acompañan. Les mando un beso grande. Y en este mes de la primavera, que viva la vida y el amor.
0: Claro, gracias Patito querida, mes de la primavera, es verdad. Le mandamos un beso muy grande a María Elena, ella está en la zona noreste de la ciudad. Y decía, che, chicos, ¿cómo viene la calle por allá? A ver, a esta hora, Juan B. Justo presenta el tránsito bastante fluido, te digo. Está cargado en algunos tramos, pero el tránsito fluye con total normalidad. Sí continúa, recordamos, el corte en Juan B. Justo entre Unquillo y Florencio Parravaccini, así que ténganlo presente quienes circulan por ese sector. Además, a esta hora, por ejemplo, Alem también viene con el tránsito bastante fluido. Te digo que esa zona viene tranqui, porque si vos tenés que circular por allá, lo vas a poder hacer con total calma. Arranca o empieza a cargarse de a poco. Además, Monseñor Pablo Cabrera viene con demoras por tramos. Todo lo que es la zona norte de la ciudad, Rafael Núñez, desde el CPC de Argüello, la mano que va hacia Córdoba, presenta mucha demora. Zona de Mujer Urbana, Cordillera, Circunvalación, bueno, está cargadísima a esta hora, así que circular con cuidado, si pueden evitar la zona mucho mejor. Ya está cargada también Avenida Colón, la parte del centro de Córdoba está cargada, bajada Pucará Sabatini con mucha demora a esta hora, así que amigos, amigas, se levantó la ciudad y obviamente que se nota en las calles. Buen día, te mando un mate mientras escucho todos esos temazos, siempre escuchándote, besos Cari, gracias por estar ahí. Ariel, te mandamos un beso. Ceci de Joffre dice que hoy está un poco tristona, pero gracias a nosotros sé que va a estar mucho mejor. Gracias por estar todos los días acompañándome. Ceci, amiga, te mandamos un abrazo muy fuerte. No sabemos qué pasó, pero por ahí uno necesita, viste, esto de, ay no, estoy triste, pero necesito salir. Capaz que necesitas un tiempo para estar triste, necesitas un tiempo para llorar si es necesario, para pensar un montón de cuestiones y de ahí tomar fuerzas y seguir. Nosotros, con Parece que fue ayer, te vamos a estar acompañando para, aunque sea, sacarte una sonrisa. ¿Qué tal tu día? El mío, excelente. Y el tuyo, Dani, dice que arrancó muy bien, que está Mía siempre ahí acompañándolo en cada instante. Gran jueves para todos. 24, la máxima pronosticada para el día de hoy. Y acordate que está pronosticado lluvia para la tarde-noche en Córdoba.
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2: 7 de la mañana, 48 minutos. ¿Y cómo está este club de madrugadores? Y buena memoria, me gusta, ¿eh? Porque viste que de pronto si uno está ahí medio cabizbajo con la fiaca que te está pisando, no sé, la cabeza, de pronto escuchás a alguien con toda la energía allá arriba y te saca una sonrisa, te contagia. Y de eso se trata, de compartir la buena onda entre tantas cosas que nos pasan. Y entre tantas cosas que nos pasan también están las buenas, obviamente. Parece que fue ayer es una y las salidas que tenemos para vos son otras. 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Me da un miedo, te digo, o sea, sí, claramente el terror da miedo, pero El heladero dulce sabor a muerte. Me parece una nena con un helado, una cabeza, dice, cuidado con los niños, todos gritarán, no sé, a mí ya me dio miedo, no la iría a ver, pero si vos sos fanático del terror, te digo que da miedo ya como la portada, entonces debe ser de terror posta. Continúa en cartelera la película argentina de Adrián Suárez y Natalia Oreiro, Yo Narciso. También está, que dicen, que está muy buena Pepita la Pistolera con Luisana Lopilato, Spider-Man. 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Quédate en la radio de la música, quédate en Mía. 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
2: 7 minutos nos separan de las 8 de la mañana, 10 grados 4 décimos en la temperatura en Córdoba. El sol ya está iluminando la ciudad. Hay un par de nubes, sí, 24 grados la máxima pronosticada para el día de hoy. Seguimos con muchas más canciones. Mr. Big, To Be With You. Buenos días, amigos. Vamos, que estamos en Parece que fue ayer pasando la

8 de la mañana en punto, amigos, amigas, avanza este jueves 10 de septiembre y nosotros seguimos más juntos que nunca. Y no estamos solo acá, en cada uno de los barrios acompañándote, estamos en muchos lugares. Le mandamos un beso muy grande a nuestros amigos de Río Tercero a través del 96.7. Río Tercero, que ayer estuvo cumpliendo años, era feriado en Río Tercero, hubo festejo, desfile, todo. Así que feliz cumpleaños para Río Tercero, que nos escuchan en 96.7. También estamos en Tandil a través del 100.1. Le mandamos un beso muy, pero muy grande a Tandil, que está amaneciendo con Parece que fue ayer. Y un saludo y un abrazo gigantesco a nuestros amigos de Río Segundo, que son un montonazo los que nos eligen cada mañana. 8 en punto. Ay, sí, ya no podemos escaparle, ¿viste? No, ya está. Esta alarma te indica que, bueno, hay que meterle, que el día arrancó y nosotros acá estamos en Parece que fue ayer, como es un clásico, ya. Llegamos a la recta final de la mañana con todo. Vos me dirás, che, Alex, pero pará, recién está arrancando la mañana, güey. Pero si nosotros arrancamos a las 6, te digo que 8, 9, casi que tenemos el día dentro del bolsillo. Este club de madrugadores y buena memoria sigue creciendo. Los que se sumaron hoy saben que tomaron la mejor decisión del jueves. Buen día para todos. Sí, 10 de septiembre, qué locura. Yo ya estaba viendo que me vencía hoy para pagar porque me colgué, porque, viste, uno se ilusiona un poco y deja la plata ahí cuando cobran el home bank. Y sin tocarla, porque no la puedes tocar porque tenés los pesitos contados, pero si no voy a pagar ya. Voy a esperar hasta el último día, cosa de decir, bueno, tengo algo de plata por cualquier cosa. Te pusiste a pagar y ya te quedaste en cero de vuelta. Estamos a 10 de septiembre. Vos tranqui, que nosotros nos ocupamos, por lo menos, de ponerle muy buena música al arranque. Buen día a los que están en la parada del colectivo, en la General Paz, terminando el desayuno ahí, viste, en parados. Pasaste por ese café al paso porque no desayunaste en casa, así que estás esperando el colectivo con otra onda, viste, porque estás disfrutando de ese desayuno. Buen día ya a los que llevan más de 2 horas en el laburo y necesitan esa pausa de 5 minutitos. Es momento de tomárselo entonces ahora. 8 de la mañana, 2 minutos, 10 grados, 4 décimos.

temperatura actual. La máxima para hoy es de 24 grados. Se espera lindo por la mañana, tiempo bueno. Para la tarde, inestabilidad. Recordamos que rige una alerta amarillo por tormentas fuertes para gran parte de la provincia de Córdoba. Vamos a ver si esto se cumple o no se cumple, pero por las dudas, salí con paraguas de casa. Y abrimos esta nueva hora, amigos y amigas, con otro súper clásico. Y esta canción es de los 80. Tiene el poder, te digo que, de ponerte a bailar ahí en donde estés. Una de las pocas canciones bailables que tiene Lionel Richie. Sí, no sé si la tenés. Seguro la coreo. La tenés ahí un poquito en tu memoria. Amigos, amigas, Dancing on the Ceiling. Buenos días, buena música. 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

0: fecha del clausura. 8:07, actualizamos datos del tiempo. Sí, ya amaneció en Córdoba, el sol está ahí medio tímido, te digo, pero está. Y la verdad que va a subir la temperatura, 24 grados la máxima pronosticada para el día de hoy. Recordá que se esperan tormentas para la tarde, empezaría a cambiar el tiempo. 10:04 a esta hora, cielo algo nublado, humedad 77%. Quédate ahí que ya venimos con más noticias en Mía 104.1.
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0: Y seguimos con mucho más. Esto no para y las canciones tampoco. Soda Stereo, nada personal. Cuando querés solo música, escuchás Mía 104.1. Buen día a vos que te estás sumando a esta hora.

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0: 8 de la mañana, 16 minutos. Fito Páez, Mariposa Técnica, color, canción que seguramente estás cantando a los gritos en donde estés. Es un temón de 1992. Y porque vos te la sabés, porque seguramente subiste el volumen del auto cuando empezó a sonar. Es por eso que es nuestro documento nacional inolvidable en este jueves 10 de septiembre acá en Parece que fue ayer. 8 de la mañana, 17 minutos, 10 grados, 4 décimos la temperatura en Córdoba. Y atenti, sí, a todos los que están ahí del otro lado. ¿Por qué? Porque este club de madrugadores y buena memoria ahora, ¿sabés a dónde se va? Se va a Bariloche, Bariloche. 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Todo el año nosotros comenzamos el día juntos acá en Parece que fue ayer, Mía 104.1. Y madrugar tiene premio, ¿viste? De eso se trata. Buen día, Kevin, ¿cómo estás?
1: Buen día. Sí, premiazo, no solo premio, ¿eh? Porque todo lo que estamos dando en los dos programas, en todos los programas de la radio, siempre tenemos cositas lindas. Me venía acordando de Mariposa Tecnicolor. A mí me recuerda mucho a mi primaria. La cantaba en las clases de música, me acuerdo. Así que siempre me moví para ese momento.
0: Que una generaciones. 10 grados, 4 décimos la temperatura a esta hora. Y hoy vine ya desde tempranito con ganas de charlar, ¿viste? Estoy charlando ahí con uno, con otro, con los que forman parte de este club de madrugadores y buena memoria. Y ahora charlo con vos, que te tengo acá al frente. Bueno, te cuento esto. Resulta que ayer tenía que retirar un papel muy importante y una amiga me hizo la onda, porque viste que todos tenemos ese amigo ahí que dice, che, bueno, pará, te ayudo en esta, te tiro ahí como una soguita para salvarte. Y cuando le voy a agradecer, le digo, che, gracias, santo, en serio, disculpa que te haya molestado, bla, bla, bla. Me dice, ¿ves? Soy como la milanesa de pollo. Estoy en las malas y en las buenas. No como la de carne que aparece cuando tenés plata. Y dije, paren todo. Le dije, primero que nada, claro, le digo, primero que nada, te felicito por esa creatividad. ¿Y cuánta razón tenés? Porque es verdad, la milanesa de pollo es más barata. La milanesa de pollo está siempre.
1: Claro.
0: Está el primero del mes y está el 30, 31 del mes. ¿Entendés? La de carne no, la de carne está ahí, los primeros días nomás.
1: Es verdad, te salva. Mirá, me cayó bien tu amiga, con ese comentario, te digo, me hizo reír. Como dicen muchos, amigos son los que están en las malas también, no solamente en las buenas.
0: Claro, es que tal cual. Muchos, los amigos son las milanesas de pollo, diríamos, ¿entendés? Como todos tenemos esos amigos milanesas de pollo, que están en todo momento.
1: Estoy para mandarle a mi grupo de amigos, buen día, milanesa de pollo.
0: Claro, así que hoy quiero saber cuál es esa persona. Vale también costumbre. No solamente persona, vale costumbre, vale esa cosa que está con vos en las buenas y en las malas, esa que no te abandona. 351-222-1041. Yo te digo, el mate es mi milanesa de pollo. Es mi milanesa de pollo. Quizás para alguien el café está en las buenas.
1: El café también, sí, que te salva. Bueno, puede ser esa comida que también te sale y que sale poca plata y te salva también. Entonces,
0: queremos
1: rescatar en las malas.
0: Queremos ir por ahí, amigos. Esa persona o esa costumbre que te salva y que está siempre en las buenas y en las malas. 351-222-1041. De hecho, me voy a tomar mi matecito ahora.
1: Vamos.
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0: 8 de la mañana, 28 minutos, sonando La Oreja de Van Gogh, Vestido Azul. Acá parece que fue ayer, 10 grados 4 décimos la temperatura en Córdoba. Está ahí el cielo, te digo, mayormente nublado, 24 la máxima pronosticada para el día de hoy. Vamos a ver si se cumple o no este cambio de tiempo que está pronosticado para la tarde, donde van a venir las lluvias y empieza a bajar la temperatura ya pensando en el fin de semana. Pero en un ratito te voy a contar el pronóstico extendido. Ahora estamos hablando de quién era tu milanesa de pollo. Me gusta mucho esa expresión.
1: Sí. ¿Sabés que me acuerdo de cuando lo escucho de Moria Kazán que decía, no existís, sos un helado de pollo?
0: Ahí va, perfecto. Pero nosotros la milanesa de pollo sí existe, está en las buenas y está en las malas. Cari dice por acá, mi milanesa de pollo es mi mamá, el matecito y esa medialuna riquísima. Bien.
1: Qué bien que te salva ahí cuando estás medio bajón. Fabián dice, el mate, sin dudas, está cuando estoy contento, triste, trabajando, todo. Hay que hacerle un honor al mate, te digo.
0: Un monumento, sí. Hola, Cintia. Dice, la persona que me salva siempre es mi hija, mi Pilar, con ella en todo momento. Bueno, qué lindo. Todos tenemos esa persona,
1: Carla,
0: que me salva.
1: Hablando de mensajes lindos, mi perro, nos dice Carla, no importa si tuve un día horrible, llego a casa y él está ahí esperándome. Sabes que sí, los perros son los mejores, te digo, son los que te salvan de todas. Los gatos también para algunos, ¿no? Pero
0: sí, la mascota que uno tenga, en definitiva. Muy buenos días, Radio Mía, mi madre está en las buenas y en las malas, siempre incondicional ella, nos dice nuestra amiga Emiliana. Y eso queremos saber, ¿cuál es esa persona o esa costumbre que está con vos ahí en las buenas y en las malas? 351-222-1041.
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0: 8 de la mañana, 30 minutos, y ya saben lo que se viene ahora, ¿no? Pero claro, el super clásico de esta hora, y viajamos a 1987. Y esta canción tiene algo que pocas canciones tienen, esa capacidad de hacer como que el tiempo se detenga. Así que subí el volumen y déjate llevar. In Excess, Never Tear Us Apart. Buenos días, buena música. Parece que fue ayer en mi asiento.

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0: David Bisbal con Juan Luis Guerra, Si No Te Hubiera Sido, gran versión que suena a las 8:41. Y atenti, amigos, amigas. Sí, escucharon bien. David Bisbal, Juan Luis Guerra. Esta es la canción que te hace viajar y que puede ser tu pase para disfrutar de una semana inolvidable en el exclusivo Alma del Lago Suites and Spa. Ay, este hotel 5 estrellas con unas instalaciones hermosísimas. Te dan ganas, mira, de quedarte más de 6 días ahí. Está justo a orillas de Nahuel Huapi y vos vas a ir con quien quieras. Así que agenda la canción David Bisbal, Juan Luis Guerra, Si No Te Hubiera Sido, y la fecha de hoy, 10 de septiembre. ¿Por qué? Porque el viernes 18 de septiembre te las vamos a preguntar. Levantarse temprano tiene premio. Vos estás escuchando Mía 104.1. Y nosotros, mientras tanto, con 10 grados 4 décimos, seguimos hablando de quién es o cuál es esa costumbre que es como tu milanesa de pollo. Si recién te estás sumando, vos decís, ¿qué están hablando de esto? Bueno.
1: ¿Qué? ¿Milanesa de pollo? ¿Qué?
0: La milanesa de pollo está en las buenas y en las malas. Es decir, vos tenés plata, podés comer milanesa de pollo. No tenés plata también porque es más barata. En cambio, la de carne solamente está cuando cobras. ¿Entendés?
1: Hay que dejar el suelo, sí.
0: Entonces, todos tenemos esa milanesa de pollo que está en todo momento.
1: Sí. Laura nos dice, mi mejor amiga, si la llamo a cualquier hora, sé que me atiende. Qué salvadores que son esos amigos, que están en todas.
0: Tal cual. Mi milanesa de pollo, mi hermana Lorena. Siempre, siempre conmigo. En las buenas, malas, triste, contenta, la amo. Besos para los dos, nos dice nuestra amiga Cari. ¿Quién está por acá?
2: Gracias, hola. Cari. Las buenas. Y la milanesa de pollo siempre va a ser la radio. Está siempre, está en las buenas y en las malas. Así que la milanesa de pollo para mí es mía.
0: Ahí está, gracias Iván querido por estar ahí del otro lado. La que está siempre en las buenas y en las malas es mi mamá, es mi pilar, mi gran compañera en esta vida. Nos dice por acá nuestra amiga de General Bustos, Andrea. Gracias, André, por estar ahí.
1: Mirá el mensaje de Nico, me encantó. Dice, mi milanesa de pollo es el delivery. Está en la buena, salimos a comer y en las malas me salva la cena. En las malas te digo, mientras tanto, mientras tengas ahorro, porque si no...
0: Bien ahí, tenés que salir, bueno, con la milanesa de pollo. Pero es su milanesa de pollo, me parece estupendo. Sí. 8:43, 25 la máxima pronosticada para el día de hoy. Lluvias para la tarde, noche en Córdoba. Contanos vos, ¿cuál es tu milanesa de pollo? Esa persona, esa costumbre que está en las buenas y en las malas, contanos.
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0: A las 8 de la mañana con 46 minutos, la ciudad está en movimiento y junto a Montironi te contamos el estado del tránsito. Tenés que saber que hubo un accidente en Costanera Norte ingresando al nuevo vial Mitre, por lo cual hay demoras en ese sector. Bajada Pucará está muy demorada a esta hora. Tenés que ir por zona de Plaza España, no sé, para agarrar en camino Nueva Córdoba para el centro, está cargada y con demoras Chacabuco, así que ténganlo en cuenta. Boulevard San Juan a esta hora presenta demoras desde casi Mariano Moreno hasta Cañada, después el tránsito está fluido. Lo que es Cañada está con el tránsito fluido a esta hora. General Paz está demorado desde La Rioja hasta Avenida Colón, después el tránsito fluye un poco más. Costanera Norte presenta demoras por tramos, está con mucha demora Monseñor Pablo Cabrera ingresando a Castro Barros, justo ahí el cruce con Carafa, así que también a tenerlo en cuenta. Juan B. Justo, tránsito fluido. Cap de Vila a esta hora viene con el tránsito fluido, salvo el cruce con Alem, que presenta demoras, así que a tenerlo en cuenta. 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

4 minutos nos separan de las 9 de la mañana. Virus, imágenes paganas, está sonando ya en el final de Parece que fue ayer. Gracias a todos por estar ahí del otro lado, por dejar que los acompañemos en el comienzo de cada uno de los días. Ahí en el laburo, en casa, en donde estés, siempre está Parece que fue ayer. 10 grados 4 décimos la temperatura actual en Córdoba. El cielo nublado a esta hora, che, se me fue el sol. Yo me ilusioné con el amanecer lindo que tuvimos y de pronto las nubes dijeron, ¿sabes qué, solcito? Hoy no te vamos a dar lugar. Y ahí está, todo nublado a esta hora. Humedad 78%. ¿Qué se espera para hoy? Bueno, cielo mayormente nublado durante la mañana, con una máxima de 24 grados. Y atenti, ¿por qué? Porque para la tarde empezaría el cambio de tiempo. Llegan las tormentas con lluvias de variada intensidad, según lo anticipó el Servicio Meteorológico Nacional. Así que tenerlo presente entonces. Mañana viernes, mínima 12, máxima 20, con tormentas fuertes durante todo el día. Amigos, amigas, nosotros nos vamos. Nos reencontramos con Parece que fue ayer, mañana a las 6 de la mañana. Se quedan ahora con Kevin y la mañana de Mía. Chau, chau. A pasarla bien.

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1: La música nos une y la buena vibra también, así que bienvenidos a todos a este jueves, ya recta final de la semana, a las 9 de la mañana, 2 minutos, jueves 10, 10 de septiembre, ya vamos avanzando, ya 10 de septiembre, mirá vos, cómo va avanzando este mes, está pasando rápido, o no, no sé qué te parece a vos. Tengo la teoría de que a partir de la segunda parte del año empiezan a correr los días más rápidos. No sé, tal vez lo pienso yo solo, vos me dirás. La temperatura a esta hora, 10 grados 4, está nubladazo, ¿eh? Y la máxima para esta tarde, 24. Atención, amigos, que se esperan tormentas, ¿eh? Para este jueves, con probabilidad de caída de granizo también y con fuertes vientos, así que a esperar lo que se viene, ¿no? A prepararse, sobre todo si tenés que lavar la ropa, secarla. Bueno, hoy tal vez no es el día, o tal vez aprovechar en estas horas antes de que llegue el agua. Veía un top acá de las mejores sensaciones, como dar el primer bocado de esa comida que tanto te gusta, ¿viste? Cuando hace mucho que no la comes y lo probás, ¡oh, qué placer total! Tal vez reírse hasta llorar. Qué linda sensación cuando te juntás con amigos que terminás llorando, la pasás hermoso. O tal vez cuando te pica mucho en algún sector del cuerpo, en la espalda, y te rascan justo ahí, en ese punto es ahí lo que necesitaba. Hablemos de eso, me gusta, de lindas sensaciones. ¿Cuál es la mejor sensación para vos? Tal vez alguno me dirá ese primer sorbo de mate, ¿no? Con la yerba recién puesta, con el agua calentita. Yo lo voy a hacer ahora en minutos nada más. Así que bienvenidos a todos a la mañana de Mía. Tenemos un montonazo de cosas para compartir, lindas canciones y propuestas que te voy a ir contando en un rato nada más. ¡Empezamos! Nos vamos a Puerto Rico para empezar a compartir las canciones en este jueves. ¿Quién está en Puerto Rico? Ricky Martin, obviamente, el boricua. Esto es Bombón de Azúcar. Buen día para todos, bienvenidos a la mañana de Mía.

así empezamos este jueves juntos a las 9 de la mañana, 11 minutos con Andrés Calamaro. Loco, en la radio de la música suenan tus canciones. Estás en Mía 104.1. No te pongas loco en esta mañana, por favor, te lo pido. Vamos con calma, a no desesperarse. 10 grados 4 décimas la temperatura máxima de 24. Atención que se vienen tormentas para este día. ¿Tenés ganas de ir a ver shows en vivo? Bueno, con la radio de la música sabés que vas a los mejores shows internacionales y después de 7 años regresa a nuestro país Ed Sheeran, el Colo, y lo vas a ver en vivo antes que nadie con el pasaporte Mía, sin dudas uno de los artistas más escuchados del mundo que llega con su nuevo Loop Tour y vas a estar ahí con la persona que elijas. Ed Sheeran en Argentina, vas con Mía 104.1 y acá lo escuchamos con Bad Habits.

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0: mañana, 20 minutos. Erasure con Sometimes, a veces. 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Beso grande para nuestro amigo que nos manda una foto desde Río Primero. Abrazo grande y buena jornada. Ahí hay sol, mirá, nos manda desde la ventana. Y el player de Radio Mía puesto a pleno. Saben que nos pueden escuchar también a través de miafm.com.ar. Estamos en Morrison 104.3, estamos en Tandil 100.1, en Cosquín, en todos lados, así que gracias por sumarse.
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11: 9 de la mañana, 24 minutos de este jueves. Jueves con 14 grados, sin probabilidad de tormentas, amigos, por la tarde. Así que ténganlo en cuenta si vuelven tarde a casa a llevar ese paraguas o a llevar, en todo caso, la campera impermeable. Buen día para Lore, nos dice. Quería mandar saludos para los chicos del frigorífico La Gloria de Alta Córdoba, de parte de sus compañeros de Centroamérica. Así que un abrazo grande para todos los que están laburando ahí en el frigorífico. Datos a tener en cuenta, amigos, en este jueves, hasta las 11:30 va a haber corte de luz en barrio General Paz, Patria, de forma parcial. Hasta las 11:30 también cortes en esos barrios, así que recuerden, amigos, si están por allá o si tienen que circular por alguna de esas zonas.
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de la mañana, 37 minutos de este jueves. Del otro lado estás vos y de este lado la música que te acompaña todo el día. Estás en Mía 104.1. ¿Cómo me gusta esta canción del Baiano? Tengo que admitir, al principio no era muy fanático, pero la fui escuchando, me fui acostumbrando, se me fue pegando y ahora cada vez que suena me sube el ánimo. No sé a vos, viste que están esas canciones que tal vez al principio no era que te encantaban, pero el tiempo fue haciendo lo suyo. 14 grados la temperatura, máxima de 24. Recuerden, amigos, que hay probabilidad de tormentas aisladas para hoy. Acá nuestro amigo Fede, que está yendo al bondi a esta hora. Hablando de bondis, tengan en cuenta que los choferes del transporte urbano garantizan la prestación del servicio. Ya pusieron en pausa las asambleas después de varias idas y vueltas, después de cortes en líneas los días anteriores. En este jueves va a funcionar con normalidad el transporte urbano.

0: Napo de Otro Pozo, los Caballeros de la Quema, a las 9 de la mañana, 50 minutos en este jueves. Un beso grande para nuestra amiga Elizabeth. Hola, buen día, saludos desde el Jardín Tucumano. Nos manda una foto hermosa de unas flores ahí haciendo jardinería, aprovechando esta mañana. Hermoso tema, nos dice nuestra amiga Elizabeth. ¿Vos tenés ganas de viajar? Prepará la valija, porque te llevamos a Puerto Iguazú para que tengas la posibilidad de conocer las cataratas, un hermoso destino, y para que vivas una experiencia de lujo en el Hotel Saint George, desayuno incluido, piscina, gimnasio y además traslados de la mano de Río Uruguay, así que quédate escuchando que en un rato te decimos qué tenés que hacer para que esta estadía de lujo sea para vos.
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0: 6 minutos para llegar a las 10 de la mañana. La ciudad está en movimiento en este jueves, como todos los días. 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A ver, a esta hora hay demoras en Avenida Colón y Avenida Duarte Quirós, ahí en la zona de la Rotonda. También en el centro, complicaciones en La Cañada y Avenida Colón. También en Humberto Primo y Nicolás Avellaneda. Hay demoras en Plaza España, lo que es Avenida Puerta Leopoldo Lugones, La Chacabuco y La Ambrosio Olmos, y también en Avenida Vélez Vélez Arfiel, llegando a Plaza de las Américas. La Maipú y la Olmos también en ese cruce. Hay complicaciones y Domingo Faustino Sarmiento a la altura de Maipú de la misma manera. Así que amigos, mucha paciencia en este jueves. Sabemos que son los días finales de la semana y que se complica un poco más de la cuenta. 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

0: Time After Time, con esta reversión del clásico de Cyndi Lauper hecho por Sam Smith. Llegamos a las 10 de la mañana, vamos dejando atrás las 9 y tengan en cuenta que a partir de ahora, o en un rato nada más, va a empezar un sirenazo nacional por parte de los bomberos, convocado por el Sistema Nacional de Voluntarios. Así que si escuchan sirenas ahí por la calle, no preocuparse, es parte de esta iniciativa, de este sirenazo nacional.
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0: 10 de la mañana en punto, buen día para todos, amigos, amigas, bienvenidos a este jueves. Los que recién acaban de sumarse, acá estamos con toda, en este 10 de septiembre, empezando a palpitar de a poquito, como que no quiere la cosa, el fin de semana, ¿eh? Ya sé que todavía me decís, bueno, falta el viernes, Kevin, pará, no seas manija, no seas ansioso, pero es lo que nos motiva a transitar esta mañana, ponerle pilas, tal vez si el día anda medio bajón, si no empezaste con la mejor de las ondas o con la mejor de las ganas, bueno, te sumás acá a la mañana de Mía y entre todos nos hacemos el aguante, nos acompañamos y compartimos lindas canciones, de eso se trata. Una mañana con 14 grados en este momento, con una máxima que se espera de 24 para la tarde y atención, si recién acabas de sumarte, probabilidad de tormentas, ¿eh? Se esperan fuertes vientos, también probabilidad de granizo, así que a tenerlo en cuenta. Mañana viernes también lluvia, ¿eh? Cerramos la semana pasada por agua, parece. Ay, ay, ay, ay, ay. Mínima de 12, máxima de 20 para mañana viernes y el fin de semana. También lluvia para el sábado. No, parece una broma, pero no. Y el domingo va a estar nublado, ¿eh? Así que un fin de semana que viene fresco. Viene fresco con máximas entre 9 y 11 grados, ¿eh? Así que el invierno que todavía no se quiere ir, que está con nosotros ahí aferrado, dice primavera, no te voy a dejar el paso, afuera. Bienvenida a vos, buen día. Empezamos las 10 de la mañana con ellos, con la pareja, con Camilo y Eva Luna, esta canción que hicieron para recibir a su primera hija, Índigo. Buen día para todos.

0: Verdad para mí, los fabulosos Cadillacs siguiendo la luna a las 10 y 9 de la mañana de este jueves. Tenemos canciones para cada momento del día en Mía 104.1. Canciones para acompañarte a vos que estás con el mate a pleno. Para vos que estás con los criollitos hoy, o estás con la tostada, ¿qué se desayuna? 14 grados, máxima de 24, probabilidad de tormentas por la tarde. Y nos damos una vuelta por los mensajes de ustedes. A ver, Paulina, desde Barrio Alta Alberdi, caminando rápido por la vereda para terminar unas gestiones. No corras, Pau, vamos, tranqui. Te vas a resbalar, por favor. Lucas, desde Parque Vélez Arfiel, estudiando en el departamento para un examen parcial de la Facu. Vamos, todavía nuestro amigo Lucas.
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Acá, en Mía 104.1, en la radio de la música. ¿Dónde más si no, Somos la radio que está todo el día con vos. Así que gracias a vos por dejarnos entrar a tu casa, a tu laburo, a tu auto, a los que están yendo de acá para allá. Estamos sonando en todos lados. Barry White, You Are The Last, The First, My Everything. Vos sabés que dicen que es una de las voces más seductoras en la industria musical. Algunos que la usan tal vez para estar con su pareja. A esta hora la temperatura 14 grados, máxima de 24 para esta tarde. Y nosotros seguimos con mucho más, amigos. Esto recién empieza prácticamente. La seguimos pasando lindo hasta la 1 de la tarde. Si hablamos de música, hablamos de Mía 104.1. 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

0: 10 de la mañana, 25 minutos. Qué linda canción de Chayanne, Un siglo sin ti. Canciones que se sienten, no solamente se cantan. Del otro lado estás vos y de este lado la música que te acompaña todo el día. Beso grande para Graciela, son mi compañía de todas las mañanas. Hoy mando un gran saludo a mi querida ciudad que festeja su cumpleaños número 125, Puerto Iguazú. Nos dice Graciela, feliz cumpleaños para Puerto Iguazú. Justo que más temprano te lo mencioné, que tenemos la estadía ahí en el Hotel San George con traslados de Río Uruguay. Así que vos podés estar ahí, ¿eh? ¿Quién te dice que puedas celebrar el aniversario de Puerto Iguazú en ese mismo lugar? Atención a quedarse escuchando.
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14: 10:30 de la mañana de este jueves, la ciudad está movida, sí, se siente, y junto a Montironi te contamos el estado del tránsito. En Boulevard Castro Barros, a esta hora, en zona norte, tenemos demoras a la altura de Obispo Clara. También en Costanera Norte hay complicaciones a la altura de Puente Centenario y Puente Alvear, viene a paso lento. La cañada complicada entre Humberto Primo y Avenida Colón, a esta hora, tener en cuenta, amigos. Y también llegando hacia Boulevard San Juan, la cañada. En cuanto a Plaza España, hay complicaciones en Avenida Poeta Leopoldo Lugones y en Chacabuco, sobre todo, y en Plaza de las Américas, la Vélez Arfiel viene complicada llegando a la rotonda. 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

6:37, vos sabés que en la radio de la música suenan tus canciones. Estás en Mega 104.1. Soleada esta mañana, Nublada estaba antes, va y viene. Se espera una máxima de 24 y las tormentas por la tarde, recuerden. En este momento 14.7 la temperatura. Beso grande para nuestra amiga Bea que dice: hermoso el tema de los Decadentes, Confundido, que escuchamos recién. Y también beso para María del Carmen desde Villa María. Son nuestra hermosa compañía de todos los días, Mari y Luis. Ahí en Villa María nos escuchan a través del 93.7, así que gracias a todos por estar como siempre. La oreja de Van Gogh, el primer día del resto de mi vida.

0: seguimos avanzando en este jueves, en este 10 de septiembre a las 10:47. Es tan fácil romper un corazón, dice Mabel Mateos. Es sensible el corazón, es verdad, hay que cuidarlo, hay que darle amor. No hay que tenerlo ahí como tirado, porque si no después va pasando factura.
1: Se lo tomaba literal. ¿El quiere el corazón?
0: ¿Qué?
1: ¿Al corazón?
0: A todo, al corazón, sí, al corazón. Hay que cuidarlo.
1: O sea, hay que cuidarlo, médicamente hablando y emocionalmente hablando también.
0: De las dos maneras, de las dos maneras. Es frágil.
1: Las dos lo afectan.
0: Bueno, tenemos 15 grados 6 a esta hora. El sol que va, que viene ahí. Que anda medio nubladón este jueves.
1: Más indeciso, mirá. Tremendo.
0: Sí, más indeciso que esa persona con la que estás hablando esta hora.
1: No.
0: Pero decime si este día, Alex, no está para unas frutillas. Una mandarina al sol. Una medialuna calentitas para los fanáticos de las harinas, te digo.
1: Te digo que la verdad es que si dijiste frutillas y se me vino más ensalada de fruta, viste, que tenga frutilla, porque la ensalada de fruta con frutilla es una ensalada de fruta y la ensalada de fruta sin frutilla es como otra ensalada.
0: No lo es.
1: Y viste que hay cosas, claro, que nacieron como para estar juntos, o sea, el otoño, la mandarina, el sol, la mandarina, es como que machean sí o sí.
0: Sí, me da cosa que se esté terminando el invierno, porque después termina la etapa de mandarina con lo que me gusta a mí, pero después llegarán las frutas mejores, las de primavera.
1: Claro, la sandía ya empezó a estar, entonces machean.
0: ¿Ah, ya empezó?
1: Claro, yo creo que empiezan a estar el calorcito y sandía van juntos también, porque hay cosas que van juntas,
0: que sí.
1: Hay cosas que no las podés pensar como separadas.
0: Sí, es como que cobrás tal vez en este principio de mes y automáticamente te mereces un desayuno de rey, un desayuno de esos completísimos, como si estuvieras en un hotel, tal vez en el Hotel San George, así que vamos por ahí, en esta
1: sí.
0: Bueno, tiene desayuno.
1: Está bien,
0: el San George.
1: Estupendo.
0: Olvídate, yo me imagino ahí ya.
1: Qué lindo.
0: Pero me acordé de esto que justo vi un video en un partido en Estados Unidos, que la idea era que aparecían dos inflables gigantes, sí, creo que era de fútbol americano.
1: Ahí va.
0: Un inflable de panda de Pancho y por el otro lado la salchicha. Y la idea era que el público, empujando el inflable, unan el pan con la salchicha y si lograban hacerlo, todo el estadio se llevaba panchos gratis.
1: ¡Ay, qué divertido!
0: Es que, una inversión enorme,
1: o sea,
0: de la marca.
1: La salchicha va con el pan de Pancho, sí o sí. Pues la salchicha sola
0: exactamente.
1: Es insulsa.
0: Bueno, pará, está clásico salchicha con puré, pero
1: bueno,
0: te digo que
1: Pancho,
0: ¿qué más
1: es
0: así? ¿Qué más es con la mano?
1: Con la mano te va así, sí.
0: Bueno, pan con salchicha es una gran combinación. Después nos van diciendo ustedes, amigos, ¿no? Los leemos en el 351-222-1041. Esas cosas que son inseparables, que sí o sí van juntas, ¿cuáles son?
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0: Vamos dejando atrás las 10 de la mañana con Information Society. Repetition, repetición como la rutina, que tal vez te encuentras haciendo lo mismo que ayer y que anteayer, pero vos tratás de descontracturar un poco, por lo menos escuchando la radio y tratando de hacer algo diferente, ¿no, Alex? Cosa de salir un poco de la rutina, escaparse.
1: Ay, sí, porque la rutina es lo que agota también un poco, decir todos los días lo mismo, todos los días, viste, pasa lo mismo, y es como que necesitamos un poco de acción, necesitamos algo distinto.
0: Totalmente, totalmente.
1: Pienso yo.
0: Sí, pensamos todos. Si alguno se opone, nos lo puede decir. Calle ahora o calle para siempre.
1: Claro.
0: Estamos hablando de cosas que sí o sí van juntas. Mira, acá estamos hablando de frutillas y nuestro amigo Jorge dice, justo estoy comiendo frutillas. Y también tenemos a Sabri que dice, dijeron una mañana para comer frutillas y yo estoy justamente en eso. Vale aclarar que trabajo en una verdulería. Ah, está bien, puede comer todo lo que quiera.
1: Qué olvidate. Rico, por favor. Hola chicos, el pan con manteca, no hay chance de separarlos, dice por acá Joa.
0: Pavo nos dice, hola, son inseparables, y nos manda una foto de un gancia con una Sprite. Te digo, sí.
1: Claro, bueno,
0: combinación.
1: El Fernet con la gaseosa.
0: El Fernet con la gaseosa, sí, obviamente. También no la mandaron todavía, pero ya en un momento va a caer. Marta, milanesas con puré, no hay forma con otra cosa. ¿Sabés que sí? Gran combinación que va junta.
1: Tal cual, milanesa con puré, más que la salchicha con puré que decías vos. Si bien la canción dice EOE, salchicha con puré, nosotros creemos que la salchicha con el pan y la milanesa con el puré.
0: Hay que cambiar la letra, EOE, Pancho con...
1: No, Pancho no, EOE, Mila con puré.
0: Mila con puré, ahí está, porque milanesa queda muy largo. Bueno, en un ratito seguimos compartiendo más, sí, ¿me querés decir algo?
1: Milanesa con papas fritas, dicen desde barrio Las Palmas, Carolina.
0: Gran debate, abrimos debate. Milanesa, ¿con papas fritas o con puré? ¿Con qué se quedan ustedes? Mientras nos van contando mejores combinaciones, nosotros empezamos las 11 de la mañana.
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0: Sí, las 11 de la mañana. Buen día para todos. Bienvenidos a la segunda parte de la mañana de Mía. Todavía 2 horas por delante. En un rato nada más jugamos por el millón de pesos de Centrogar. Así que a quedarse escuchando. Y además, como sabés, tenemos la estadía increíble en el Hotel St. George en Puerto Iguazú con traslados de Río Uruguay. Además, ya sabés, de mucha, pero mucha más música. Vamos a escuchar a Soda Stereo, vamos a escuchar a Luismi, Enrique Iglesias, Maroon 5, que estuvieron hace poco en nuestro país, y mucho, pero mucho más. 18 grados la temperatura, sube más, máxima de 24 por la tarde, y se esperan tormentas.

0: 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Y si hablamos de canciones y de artistas de siempre, no puede faltar Soda Stereo. Cuando pasa el temblor. Viene un poco tembloroso esta mañana. Acá te hacemos el aguante, vamos, vamos que se puede. Recta final de la semana. 18 grados la temperatura, combinaciones que sí o sí van juntas, ¿cuáles son? Lu nos dice, mate con pizza fría, ahí yo no sé si coincido, me parece que el mate va con algo salado, algo digo de merienda, de desayuno, y la pizza va con la cerveza, como acá nos dice nuestra amiga Alejandra, perfecta combinación pizza con cerveza. Sabes que sí, qué ganas de una pizza con cerveza, por favor.
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0: 11 de la mañana, 22 minutos de este jueves. Todo el día tus canciones suenan acá en Mega 104.1. Lucho Pereira y David Bisbal, Te Sigo Amando. 18 grados en la ciudad, cuántas combinaciones, ¿eh? Cosas que van juntas sí o sí. La combinación perfecta es el dulce de batata con queso, es mi postre preferido, nos dice Betty del pueblito Sal Si Puedes. Mate con criollito, nos dice Sofía. Mirta, una combinación es un rico asado el domingo y una copa de vino tinto. Para mí, desayuno con pizza recalentada con mates, prueben, nos dice acá nuestra amiga Alicia. ¿Vos qué opinás?
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9: 11 de la mañana, 26 minutos, la temperatura a esta hora 18 grados, no va a ser frío por la tarde, 24 grados, pero recordá que hay alerta amarilla por tormentas fuertes, veremos si llegan. Momento de jugar por el millón de Cetrogar, hace un rato habilitamos la línea, la primera en llamarnos fue Beatriz Peralta. ¿Cómo estás, Beatriz? Buen día.
10: Hola, ¿qué tal? Buen día.
9: Buen día. ¿Te dicen Betty?
10: Sí, me dicen Betty.
9: Ahí está, te voy a decir Betty. ¿Desde dónde nos llamas, Betty?
10: De Barrio General Bustos.
9: Barrio General Bustos. Bueno, Betty, vamos a jugar por este millón de Cetrogar. Mañana es la final, ¿eh? Así que te digo, sos la afortunada en tener la última chance. Vamos a ver si podés meterte o no. Para eso vamos a jugar a qué hay dentro de. Yo te voy a decir un lugar. Y empiezan a correr 30 segundos. La idea es que lo más rápido posible que vos puedas es, sí, posible, valga la redundancia, es que me digas la mayor cantidad de cosas que encontrás en ese lugar específico. Sí, okay. Así que hay que tratar de meterle velocidad para tratar de meter la mayor cantidad de correctas y ver si te metes en la final, Betty.
10: Bueno.
9: Vamos.
10: Dale. Sí, te escucho.
9: Éxitos para vos, Betty. En 30 segundos, gracias, me vas a tener que decir. ¿Qué hay adentro de una valija?
10: Una valija, media, zapatos, zapatilla, calzoncillo, bombacha, corpiño, ropa interior, jean, short, camisa, buzo, campera, media, pijama, ojotas, sandalias, toallas, sábana, neceser, cepillo de dientes, pasta dental, shampoo, acondicionador, jabón, desodorante, perfume, cepillo, maquillaje, protector solar, anteojos.
9: Tiempo, ¿sí? Paramos un poco, Betty, le metiste primero y no paraste.
10: Me encanta viajar, así que algo debo saber.
9: Ah, ¿te gusta viajar? Mira.
10: Sí, no se puede mucho, pero bueno, lo posible son las cosas que uno siempre trata de llevar en la valija.
9: Olvídate, ¿cuál fue el último destino al que fuiste, te acordás?
10: Hace poquito, bueno, no tan lejos, en Las Termas. Que me encanta ir a Las Termas.
9: Hermoso,
10: Las
9: Termas. Hermoso, viene bien para relajar. Bueno, Betty, sí, escúchame, sí. Hiciste 23 correctas, así que vamos a ver cómo viene la tabla de finalistas, a ver si podés meterte en la final. A ver, le sacaste el lugar, Betty, a Maximiliano, así que entraste en la final, Betty, felicitaciones.
10: Ay, gracias.
9: Así que mañana te volvemos a llamar, mañana jugamos a ver si podés llevarte este millón de Cetrogar, ojalá que sí.
10: Ojalá.
9: Bueno, beso grande, Betty, mañana volvemos a hablar.
10: Un beso.
9: Beso, chao, chao.
10: Saludos a todos.
9: Saludos.
10: Dale, chau.
9: Qué bien, Betty, con 23 correctas entró en la final. Vos quedate escuchando, ¿eh? Mañana se resuelve esto y en un rato te damos la chance por el viaje a Puerto Iguazú.
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20 minutos para llegar al mediodía y en la radio de la música suenan tus canciones. Mía 104.1, Maroon 5, los californianos que la semana pasada estuvieron en nuestro país, se presentaron en el Movistar Arena con su último disco, Love is Like, y hicieron varias publicaciones, ¿eh? En su cuenta de Instagram le agradecieron a todos los argentinos. Un lindo show que vivieron ahí, ¿eh? Combinaciones que sí o sí van juntas. Juli dice, peluquería y cambio de vida. Voy a cortarme las puntas y salgo con ganas de empezar de cero. Qué lindo cuando te cuidas a vos mismo, vos misma, ¿no? Que vas a algún lugar que te renuevan y te sube la autoestima, olvídate. Diego nos dice, fútbol y picada. Una cosa no puede existir sin la otra. Claro, plan que probablemente vos vas a hacer el fin de semana. Ya ahí contando las horas para tener ese encuentro con amigos, un partidito de fútbol y una picada. Infaltable, te digo. Combinaciones que sí o sí van juntas. En un rato lo seguimos leyendo. Nos cuentan al 351-222-1041. 18 grados, una décima la temperatura. Máxima de 24 para hoy. Y no se descartan tormentas, ¿eh? Pero ¿sabes qué? Acá tenemos linda música. Enrique Iglesias.

0: Tenés de Maray, esto es Tú Sin Mí. Vos sabés que el otro día estuvo Ozuna en nuestro país, el cantante de música urbana, y dijo que Dread Maray es uno de los artistas argentinos que más le gusta, que más se escucha, y cómo no escucharlo a Dread Maray. 12 minutos para llegar a las 12, la temperatura 18 grados una décima, máxima de 24, y atención con las tormentas que se vienen.
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5: 9 minutos para llegar al mediodía. Vos tal vez con un día que viene medio bajón, medio para atrás. 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
5: 8 minutos para llegar al mediodía. La ciudad está en movimiento en este jueves y junto a Montironi te contamos el estado del tránsito. A esta hora, demoras en bajada a Pucará y avenida Amadeo Sabatini. También viene a paso muy lento la Lugones, tanto a la altura de Sabatini como llegando a Plaza España. Y a la altura de la rotonda de Plaza España tenemos demoras también en Chacabuco y en José Manuel Estrada. Nos vamos hacia la Cañada, que está lenta a la altura de Boulevard San Juan. También Emilio Olmos y avenida Maipú y la cañada, en Costanera Norte, a la altura de Puente Maipú, también complicada. 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

0: Y así dejamos atrás las 11 de la mañana, 12 en punto, amigos. Nos metemos oficialmente en el mediodía de este jueves. Buen mediodía para todos, bienvenidos a todos los que recién se suman. Qué lindo cuando hay canciones, ¿eh? Canciones que te hacen salir un poco de la rutina, que te hacen acordarte de alguna persona, tal vez algún amigo, y aprovechás para escribirle, para decirle: che, amigo, sabés que estaba escuchando esta canción y me acordé de vos. Y entre mate y mate, entre charla y charla, o entre respuestas de mails, sí, seguimos hasta la una de la tarde con mucho más, y es momento de informarnos.
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0: El INDEC va a dar a conocer hoy la inflación de agosto. Según las consultoras privadas, el índice podría ubicarse entre el 1,4 y el 1,9%. El gremio de la salud ATSA decretó un paro para mañana en 2 sanatorios privados. La interrupción será de 4 horas por turno, así que a tener en cuenta. En las próximas horas le darían el alta a Mirtha Legrand. La conductora se encuentra internada en el Mater Dei desde este lunes y su médico aseguró que ya superó la bronquitis. Qué linda noticia. 12 del mediodía, un minuto, la temperatura a esta hora 18 grados. Acordate que se espera una máxima de 24 y probabilidad de tormentas, ¿eh? Para esta tarde veremos si llegan o no. El alerta amarilla todavía rige.
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0: Sabor. Sabor que le estás poniendo vos a la comida que estás cocinando ahora, ¿no? ¿Sos de condimentar mucho o no? ¿Preferís ponerle poco y vas viendo sobre la marcha? Vamos a escuchar a Babasónicos, también a Dua Lipa, Harry Styles y muchos más. Pero este mediodía empieza con Maná, Mariposa Traicionera.

0: 12 del mediodía, 9 minutos. Del otro lado estás vos y de este lado la música que te acompaña todo el día. Estás en Mía 104.1. León Gieco, algún lugar encontraré y vos ya encontraste hace rato ese lugar. Y es este, es la radio, es tu familia.
1: Gracias por estar ahí, por ser el pilar, por ser el motor. La verdad que la radio te ayuda un montón y te acompaña a seguir tirando para adelante. Un beso grande.
0: Un beso grande para vos, amiga Mirta, que nos mandó un hermoso audio, que está todavía tomando mates y que en un rato se va a poner a

0: queremos saber vos en qué andás, al 351-222-1041. Y atención, para vos, ¿querés ganarte la estadía en Puerto Iguazú en el Hotel Saint George con traslados de Río Uruguay? Bueno, cuando escuches a Juanes con Para tu amor, tenés que llamar rápidamente al 351-222-1041, que vamos a jugar a palabra prohibida, a ver si podés encontrar un lugar en la final y destronar a alguno de los que ya están ahí. Cuando suene Juanes con Para tu amor, no llamás y jugamos.
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0: Yo te quiero, nos dice el colombiano Juanes, para tu amor a las 12 y 23, canciones para cada momento del día. Estás escuchando Mía 104.1. Gloria dice, te escucho trabajando. ¿Trabajando de qué, Gloria? ¿Vos en qué estás laburando? Contanos. Mira acá, me gusta la rima de María Pía. El mate junto a Mía es mi compañía. Parece un versito, pero es así, mi compañía en la radio y el mate, nos dice María Pía. La temperatura a esta hora, 20 grados 2. Máxima de 24 para esta tarde. Se vienen días lluviosos, tanto hoy como mañana, pasados por agua. Así que a preparar el paraguas, yo también te hago la rima. O a preparar esa campera de lluvia, lo que tengas ganas. Bueno, si no volvés hasta tarde, ¿no? Tal vez te agarra la lluvia ahí de imprevisto. 12 del mediodía, 24 minutos. No te vayas, que ya venimos con el juego por el viaje a las cataratas.
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9: Bueno, son las 12 del mediodía, 27 minutos, muchos que están almorzando, y nosotros, ¿qué vamos a hacer? Vamos a jugar por el viaje a Puerto Iguazú. Rápidamente nos llamó Ana cuando escuchó a Juanes, recién esa era la señal, así que vamos a jugar. ¿Cómo estás, Ana? Buen día.
10: Hola, Kevin, ¿cómo estás? ¿Todo bien?
9: ¿Todo bien? Me gusta bien así. Yo bien, ya empezando a palpitar el fin de, te digo. ¿Desde dónde nos llamas, Ana?
10: Te llamo desde Manantial, estoy justo estudiando para la facu, bueno, escuché la radio y llamé.
9: Mira, ¿qué estás estudiando?
10: Estoy estudiando arquitectura.
9: ¿Y cómo viene la carrera? ¿Complicada o estás pudiendo?
10: Está heavy, pero la llevamos bien.
9: Claro, bien. Lo bueno que bueno, es un rubro con mucha salida laboral, esperemos.
10: Sí,
9: bueno, esperemos. Vamos, Ana, a jugar por este viaje a Puerto Iguazú. Para eso yo te voy a decir una palabra que no tenés que mencionar. El juego se llama Palabra Prohibida. Y te voy a hacer 5 preguntas. Para todo esto vas a tener 30 segundos. La cosa es tratar de meterlo en menos de 30 segundos. Así encontrás un lugar en la final, que el tiempo es clave. Así que recomendación, Ana, a tratar de responder con velocidad. Pero no hay que mencionar la palabra prohibida. Si hay que buscar de la vuelta, responder con sinónimos, y además las respuestas tienen que tener sentido, tienen que ser coherentes, si no se van a tomar como incorrectas también. Tu palabra prohibida, Ana, es paraguas. Mira, justo que estaba diciendo hace un rato que hay que salir con paraguas hoy. ¿Preparada, Ana?
10: Perfecto, vamos.
9: Vamos, palabra prohibida, paraguas. 30 segundos, tiempo en el aire para vos, ya. ¿Qué usás cuando llueve?
10: Una capucha.
9: ¿Qué llevas cuando ves que se viene una tormenta?
10: Abrigo.
9: ¿Qué abrís arriba de la cabeza cuando llueve?
10: Una sombrita.
9: ¿Qué tenés siempre guardado por si llueve?
10: Un chaleco.
9: ¿Qué llevas para no mojarte?
10: Una funda.
9: ¿Una funda?
10: Abrigo.
9: Abrigo, excelente. Bueno, ahí se acabó, no se acabó el tiempo, todavía queda, pero se acabaron las preguntas. Así que ahí te decimos cuántos segundos hiciste, a ver si podés entrar o no en la final. Recién ahora sonaron los 30 segundos. Yo creo que estuviste muy rápida, ¿eh? Te salieron ahí las respuestas.
10: Me trajo el tío.
9: En la última, sí, bueno, pero el otro estuvo muy rápido, así que tal vez equilibraste un poco ahí con el tiempo. Hiciste 4 correctas, porque la última ya habías dicho abrigo, así que esa se tomó como incorrecta. Así que lamentablemente no pudo ser, Ana, porque los 2 finalistas están con 5 correctas por ahora.
10: Listo, bueno.
9: Bien jugado igual, lástima la última ahí que jugó una mala pasada, pero bueno, ya va a haber otra chance, Anita.
10: Listo,
9: un beso, chau. Ay, por una, no pudo ser. El tiempo estuvo perfecto, porque te digo que con ese tiempo, si metía 5, entraba en la final. Qué lástima. Vos quedate escuchando la radio. Este viaje a Puerto Iguazú, Hotel Saint George, con traslados de Río Uruguay, puede ser para vos.
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de cantar en esta mañana mediodía, ¿eh? Babasónicos, esto es Deshoras. Todo el día mucha más música para vos. Estás en Mida 104.1 a las 12 y 38. Mucho olorcito a comida casera, ¿eh? Se siente. 20 grados 2 la temperatura, máxima de 24, tormentas para esta tarde. Y en Huinca Renancó, 17 grados 3 a esta hora. Mirá, ahí nos escuchan a través del 100.7. Villa Constitución, sonamos a través del 98.7. Abrazo a los amigos que se suman desde Villa Constitución. Y estamos también en Altagracia, estamos en un montonazo de lados. Estamos en todos lados, así que gracias a vos por estar siempre. Aunque no nos escribas, sabemos que siempre estás ahí haciendo el aguante. Llega Dua Lipa, esto es Love Again, en la radio de la música, en Mía 104.1.

0: ¿Dónde están, corazón? Se pregunta Enrique Iglesias, se pregunta también Coti, claro, canción que escribió el argentino que se la dio al español. Y en este caso la hicieron juntos, una nueva versión. ¿Dónde estás vos a esta hora? Me pregunto yo. ¿Andás volviendo a casa o andás a pleno laburando sin parar? 20 grados 2 la temperatura, tormentas para esta tarde. Y nosotros juntos, hasta la una, todavía con muchas más canciones. No te vayas.
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0: 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A esta hora hay demoras en Ambrosio Olmos a la altura de Plaza de las Américas y también en Vélez Sarsfield. La zona de Plaza España, José Manuel Estrada, viene a paso muy lento. Atención los que tengan que circular por ahí. Desde Plaza España hasta Vélez Sarsfield, a paso muy muy lento. La José Manuel Estrada, que después se convierte en Pueyrredón. Tenemos también demoras a esta hora en Boulevard San Juan, llegando hacia La Cañada, también en la zona de Patio Olmos, Avenida Vélez Sarsfield y Boulevard San Juan. En Maipú y Emilio Olmos, muy complicado. Y también Humberto Primo, a la altura de La Cañada. Tener mucha, mucha paciencia, amigos, en este jueves. Son los últimos días de la semana y sabemos que se complican. 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

0: Someone. Y llegamos a la 1 de la tarde, amigos, amigas. Llegamos al final de la mañana de Mía en este jueves, en este 10 de septiembre. Espero que la hayan pasado lindo, con estas 4 horas de temazos. Si recién acaban de sumarse, se quedan con Vico, en esta canción es mía durante toda la tarde. Los va a acompañar, así que los dejo en buenas manos. Nosotros mañana viernes, nos reencontramos. Qué lindo que mañana sea viernes, por favor. Oh, ya estoy esperando el viernes, como vos seguramente. 20 grados 2, la temperatura máxima de 24. Recuerden que se esperan tormentas fuertes, hay alerta amarillo, así que a tenerlo en cuenta. Que tengan un lindo día. ¡Chau!
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0: Hola, hola, hola, amiguitos, bienvenidos. Bienvenidos a esta tarde que, mira, está todo servido. La mesa puesta, muy buena onda. Una tarde por delante. Y que no falte la mejor música, sí, sí. Todo listo para hacer de este 10 de septiembre, jueves 10 de septiembre, previa de viernes, la mejor tarde de todas, porque claro, siempre terraza, amigos, juntos. Una de la tarde, 7 minutos. Estás escuchando Fito Páez, Un Vestido y Un Amor. Por favor, qué lindo, el amor en tiempos de primavera que se está acercando con este calorcito que nos inunda. A esta hora, la temperatura actual de 21 grados 8 décimas, Vico Bordón es mi nombre y esta canción es mía.
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En la radio de la música suenan tus canciones. Estás en Mía 104.1. Sonaba UB40, I Got You Babe. A la 1:14 p.m. Con una temperatura de 21 °8. Compartimos tus caprichitos musicales. Este temón que no puede faltar ahora que estoy en el auto, nos decía Alejandra. Es que mira, no puede faltar en la tarde de nadie. Y no sé si esto lo sabés, pero esta versión es de los 80, pero tiene su origen mucho más para atrás. A los años 60 nos vamos. La cantaba Cher, otro ícono de la música. Todo lo que pidas suena en Esta canción es mía. Llega a la oreja de Van Gogh haciendo Puedes contar conmigo.

0: Suena Zoe Gotuso con Rigoberta Bandín haciendo esta reinterpretación de No te apartes de mí, reviviendo el clásico de Roberto Carlos, pidiendo, rogando, por favor, que ese amor no se aleje. Yo te pido que no te alejes del 104.1, va, más que pedir, te recomiendo. Porque tenemos mucha música para compartir, música para dedicarle ese amor. 351-222-1041. Una canción que puede ser una carta de amor, un detalle, ¿viste? Detalles que hoy en día faltan. Nosotros seguimos juntos, disfrutando de este gran día jueves.
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10: A la 1:30 p.m, si hablamos de música, hablamos de Mía 104.1. Para Juli, desde Barrio Los Olmos, llega Billie Eilish haciendo Birds of a Feather.

0: Seguimos acompañándote con mucha música en Mía 104.1. Sonaba Miranda, no lo digas, y yo quiero que me digas, sí, que me cuentes en qué andas a esta hora. ¿Ya sentís las vibras de viernes o todo lo contrario? La semana no termina más. Hola chicos, soy Belu. Hoy cargo una mala onda terrible. No se me da nada. Amiga querida, va a estar todo bien. Vos siempre acordate, esto es momentáneo. También se nos sumaba Agostina, recién salida del dentista. Nos escuchaba en el consultorio. Decinos en dónde. Dale, vayan pasando su presente, amigos. 1:41, 21 grados 8 décimas la actual. Cielo parcialmente nublado en la ciudad de Córdoba, con un solcito muy, pero muy agradable. Volvemos con más música en tu radio.
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0: 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A la 1:42. Recordá que la máxima para hoy es de 24 grados y se esperan tormentas aisladas a fuertes. Atención para el final de la tarde y la noche, amigos. 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
6: La lista de canciones de tu tarde está en Mía 104.1. Llegaba el pedido de Moni, que nos acompaña limpiando en su casa en Barrio Alberdi. ¿Y a quién no le pasó que siente que no puede salir más de esa relación que no es tóxica? No, no, es lo que le sigue. Mira, si vos venías necesitando un empujoncito para salir de ahí, escuché el pedido de Moni. Post Malone hace Circles. 1 de la tarde, 46 minutos.

0: Sonando Chichi Peralta, Amor Narcótico, en Mía 104.1 a las 2 de la tarde, un minuto. Tus canciones son protagonistas de esta previa de viernes y dale, bailalo. Por favor. El que no la canta pierde, el gran Chichi Peralta. Es lo que estamos compartiendo a esta hora. Y nos vamos a dar una vuelta por la ciudad porque es momento de almorzar en muchos lugares y todos quieren volver lo antes posible a casa, ¿viste? Ay, sí, ¿querés que no se te venga muy larga? Te cuento que a esta hora en el centro, Avenida Vélez Arfiel, presenta demoras, amigos, con muchísima paciencia, entre calle 27 de Abril y Boulevard San Juan. Por su parte, Boulevard San Juan también complicada, entre Ituzaingó y La Cañada. Avenida Colón, como es usual a esta hora, cargada por tramos entre Justo José de Urquiza, llegando hasta Avenida Maipú, y así estamos. Nos dimos una vuelta por la ciudad y ahora nos damos una vuelta por los lugares que se van reportando de a poquito. En Venado Tuerto está sonando Mía en el 102.7, 22 grados 4 décimas la actual en Venado Tuerto, cielo algo nublado. También nos llegan mensajitos desde Cosquín. ¿Cómo andan? En Rafaela se van reportando en el 106.7, nos escuchan en vivo. ¿Vos por dónde andás? 351-222-1041. Así da gusto, ¿eh? Así da gusto disfrutar de una gran tarde juntos.
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0: Y yo te prometo que esta segunda hora va a ser mucho, pero mucho mejor, porque ya te vi hace un ratito buscando ahí como loco el lugar para estacionar. Por favor, lo complicado que se pone esta hora. Deporte provincial, deporte nacional. Porque o es buscar lugar cerquita, pero perdés mucho tiempo buscando, o estacionás lejos y bueno, a caminar se ha dicho. Elige tu propia aventura, más o menos. Otros 60 minutos en Mía 104.1, donde tu música manda. A las 2 de la tarde, 3 minutos, 22 grados 4 décimas. La actual, cielo con algunas nubes. ¿Viste? Está amagando ahí. Las nubes aparecen, desaparecen. Recordá que se esperan tormentas aisladas a fuertes para el final del día. Y nosotros continuamos con mucha música, con esas canciones que hablan de vos, que te mueven el cuerpo y el alma. Y si hablamos de mover el cuerpo, Shakira no puede faltar. Suena Jackie, que me quedes tú.

Mucha música toda la tarde con esas canciones que forman parte de tu historia. Suena Calamaro, algún lugar encontraré en Mía 104.1. Y quiero saber a esta hora, a las 2 de la tarde, 12 minutos, yo, ¿a dónde te encuentro a vos ahora? Tal vez estás como Mecha atendiendo en el hogar de artículos de limpieza en la peatonal, o como Pablo, que también desde las 6 de la mañana arriba del auto, remis nuestro amigo. O como Paula, que está con su nena, organizando todo para la reunión de su próximo jardín. Se aproximan cambios. ¡Qué genia, Pau! Un saludo grande para ese nuevo camino que arranca. ¿Vos por dónde andás? 351-222-1041. Mientras tanto, a esta hora, con una temperatura de 22 grados 4 décimas, humedad 40%, cielo algo nublado en la ciudad de Córdoba, continúan tus canciones. Llega Pink, Just Give Me a Reason.

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1: 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Suena La Llave, Abel Pintos. Uno de los mayores éxitos del artista, que difícilmente encuentres un rincón en este país donde no se conozca. Surgió durante una gira en ese momento donde no había un peso, no había presupuesto. Viajaban en una camioneta entre todos. Y en una de esas noches le bajó así casi del cielo el estribillo de este clásico. Si hoy te dejaste guiar por esa señal que no sabes bien de dónde vino, si hoy te animaste, esta canción es para vos, ¿sabes? 25 minutos pasaron de las 2 de la tarde hasta las 5. Seguimos disfrutando de Esta Canción Es Mía.
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1: 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Ay, ay, ay, ya te estoy viendo. ¿Tenés una carucha? No sabés si llegás vivo al sábado. No sabés si llegás vivo al final del día de hoy, ¿viste? Tranqui, tranqui. Tengo una buena terapia para desahogarte con todo. Hay algunos que, para bajar un poquito el estrés, entrenan. Pero viste que a partir de septiembre los gimnasios se llenan. Aparece gente debajo de las baldosas que viene para recuperar el tiempo perdido. Y Lo que vamos todo el año, los que vamos y bancamos los trapos desde enero, no tenemos lugar, está todo lleno, todo colapsado. Bueno, tu momento de catarsis, sí señor, tu momento de catarsis va por ese lado. Escuchaste bien, hoy llegan los tres de las tres, versión desahogo en Mía 104.1, pero escucha esto, porque la temática del día de hoy es gimnasio. Ay, ay, ay, qué tema complicado. ¿Te querés desahogar? Tal vez tenés un profesor que no te da bolilla, tenés una máquina que siempre está ocupada o hay una persona que no la comparte nunca la máquina. 351-222-1041. Ya llegan los tres de las tres. Versión desahogo en Mía 104.1. Edición de hoy, gimnasio.
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1: Lo pedís y suena todo el día. Escuchás Mía 104.1. Cuando el reloj marca las 2 de la tarde, 29 minutos, Morena se comunicaba desde Barrio Jardín y mandaba su canción. Llega a Terciopelados, Bolero Falaz.

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0: ¿Y te imaginas poder cantar esta canción en vivo? Sí, sí, esta. Estoy hablando de Bad Habits, Ed Sheeran. Bueno, eso es posible, amigos. A estar atentos a la radio, porque ¿quién te dice que en unas semanas no nos mandas unas fotitos de tu butaca haciendo pogo con la persona que quieras? Ay, mira, yo no te digo más nada, porque si no... Qué misteriosa ella. Música todo el día en Mía 104.1, 2 de la tarde, 41 minutos, amigos. 22 grados, 4 décimas, la actual. Y recordá que hay una alerta amarilla por tormentas. Ya el cielo, por lo menos acá en la zona de la radio, las nubes dijeron permiso, nos quedamos un rato. Se esperan tormentas aisladas a fuertes para el final de la tarde y de la noche. Quiero saber por tu zona cómo anda. ¿El sol ya se escondió completamente? 351-222-1041. Compartimos tus canciones hasta las 5 de la tarde en Esta Canción Es Mía.
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0: 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Escuchas Mega 104.1, 2 de la tarde, 46 minutos. Suena el pedido de Euge, escuchando desde la Lotería del Centro, Nek y Laura Pausini. Tan solo tú.

0: La tarde es mucho mejor con música, amigos. Y en Mía 104.1 sabemos de eso. Suena The Cars con Drive. Canción que, como bien dice, te conduce. Nos vamos al año 1984. La banda que venía de hacer solo música para bailar. Solo para ir a bailar, sorprendió a todos con Drive. Mirá, vas bajando un cambio, ¿viste? ¿Vos para dónde viajás a esta hora? ¿O a dónde te gustaría también? Acordate que persiste la alerta amarilla por tormentas. Esto tenerlo en cuenta a la hora de agarrar el auto, a la hora de ir a tu próximo destino. Pero antes, pausita bien corta porque llegó un momento clave de la tarde, amigos. Llegan los tres de las tres. Edición Desahogo en Mía.
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0: Y son las 3 de la tarde, vamos a meternos en un lugar donde todos arrancamos con buenas intenciones, arrancamos con buena onda y algunos salimos caminando como si, y bueno, como si nos hubieran atropellado, ¿viste? El gimnasio, amigos, un tema complicado, ¿viste? El gimnasio. Sí, señores, señores, señoras, chicos, chicas, llegan los tres de las tres, versión desahogo. Hoy largamos todo lo que nos molesta, entre esas mancuernas, entre esas cintas para hacer sentadillas, entre la gente que te ocupa una máquina durante una hora y media. Ay, ay, ay, Dios mío. Porque una cosa, amigos, es entrenar y otra cosa es hacer campamento en una máquina, ¿viste? Es quedarte ahí, digo, me quedo acá a vivir, me instalo en esta máquina para siempre. Por eso yo te quiero escuchar a vos. Desahogate tranquilo, a ver, contame. ¿Quién quiere arrancar por ahí? A ver, Catarsis Fitness. ¿Cómo andás?
2: Hola, acá Agustina.
0: Hola,
2: Agus. Me quiero desahogar con la gente que ocupa una máquina en el gym y se pone con el celular. O sea, terminó la serie, se sientan, se ponen a mirar Instagram, mandan mensajes. Y yo ahí atrás esperando hace 10 minutos. Amigo, ¿estás entrenando o estás haciendo home office?
0: Ay, home office. Claro, Agus, se pusieron a leer un PDF para la facultad, están mandando mails, están mandando memes, reels, yo los veo y digo, mamita, 20 minutos por repetición, ¿vas a tardar? Catarsis Fitness, ¿quién sigue? A ver, hola.
3: Hola, soy Rodrigo.
0: Hola, Rodrigo.
3: Mi desahogo es con los que dejan las pesas tiradas por todos lados en el gimnasio y tipo terminan de entrenar y hay una mancuerna acá, un disco allá. ¿Quién lo va a guardar? ¿El espíritu del gimnasio?
0: Pero claro, el espíritu del gimnasio no trabaja en el gimnasio, che. Mira, Rodrigo, se guarda lo que uno usa. Regla número uno de la vida. A ver, en el jardín de infantes aprendemos a guardar cada cosa en su lugar. Despacito y sin romper, que mañana hay que volver a entrenar. Ay, por favor, última descarga fitness del día. Te quiero escuchar, Olis. ¿Cómo va?
4: Hola, Vico. Por acá, Juli. Che, yo me quiero desahogar con la gente que te pregunta cuánto te falta en el gimnasio. Cuando le decís dos series, te miran con una cara de odio. Ramano, vos preguntaste, ¿dos series son dos series?
0: Pero claro, dos series son dos series. Esperá, un cachito. ¿Qué dejaste? ¿Comida en el horno? ¿Que estás apurado? Ay, ay, ay, no doy más, chicos.
5: ¡Ay! ¡No doy más!
0: Yo tampoco, y eso que hoy no fui a entrenar del cansancio. Ahora sí. Respiramos. Ay, ay, ay, estiramos el cuerpito. Dejamos las pesas a un costado. Mañana será otro entrenamiento, amigos.
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0: Abrimos una nueva hora juntos en Mía 104.1. 4 minutitos pasada nada más de las 3 de la tarde con una temperatura de 20 grados 2 décimas. Cielo cubierto en la ciudad de Córdoba. Arrancamos así un nuevo bloque. Carlos Baute sonando con Quién te quiere como yo.

Con una tarde que pide pausa y un cielo que dice lluvia. Hola chicos, ya está lloviznando por ahí en Barrio Alberdi. Se largó la lluvia, nos dice nuestra amiga Marisol. ¿Cómo andas, Marisol? Muchas gracias por informarnos. Por tu zona, ¿cómo anda? ¿Ya se largó? ¿Va queriendo? ¿Está magando? 351-222-1041. Recordá que rige una alerta amarilla por tormentas que se van a desarrollar entre la tarde y la noche de hoy, amigos. Hasta las 5, vos programás tu canción y nosotros te la regalamos en mía. Llega Miley Cyrus haciendo Flowers.

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101 te acompaña con tus canciones. Sonaba Michael Jackson, The Way You Make Me Feel. 3 de la tarde, 20 minutos. Este temazo escrita y compuesta por el propio Michael con un videoclip que mamita. Ya no se hacen de esos, ¿viste? Ahí bailando, bailando como solamente él lo hacía, con una producción que, claro, fue un antes y un después. No por nada este hombre se llama el rey del pop. Y sí, amigos, para ser únicos hay que ser distintos. Esto no para y seguimos compartiendo juntos. Suena el pedido de nuestra amiga Karen, que dice que no puede parar de escuchar lo nuevo de Camilo, que salió hace muy poquitos días, así que llega para ella. Camilo hace Árbol en Mía 104.1.

0: Melancolía en Mía 104.1, en un momento donde Mía inunda las calles, copa tu laburo a esta hora con los pedidos que vos estás haciendo al 351-222-1041. Por favor, con esta tarde lluviosa, tarde gris de jueves, así hacemos la previa juntos del viernes. Hola, Sin. Muy buenas tardes, chicos. Los escucho en mi segunda semana en un trabajito nuevo. ¡Qué lindo, Sin! ¡Felicitaciones! Cosas lindas van a llegar. Buenas tardes, en General Cabrera tenemos un frente de tormenta, nos dice Lili, siempre escuchando Mía. Bueno, acá también, acá esta zona se largó. Queremos saber vos cómo andás. Mándanos tu reporte y nosotros, a cambio, te regalamos mucha música en Esta Canción Es Mía.
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10: 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Estás escuchando Mía 104.1 y nuestra amiga Luciana desde Barrio Patria se comunicaba con nosotros a las 3 de la tarde, 34 minutos, y pedía su canción. Para ella llega Train, Hey Soul Sister.

0: Con canciones como esta seguimos disfrutando de la tarde. Suenan los Enanitos Verdes cada vez que digo adiós. 3 de la tarde, 44 minutos. Y te quiero escuchar desahogándote, querido amigo. Sí, sí. Tema de hoy, gimnasio. A ver, hola Vico, yo voy a uno donde el entrenador solo ayuda a las chicas. Me llamo Maximiliano, pregúntame si me ayuda. Ay, Maxi querido, mucha fuerza. Hay muchos de esos entrenadores, solamente ayuda a las chicas. Ay, yo voy a un gimnasio de barrio y cuando el dueño tiene ganas de ir a abrir, cuando el dueño no tiene ganas de ir a abrir, no va. Te enterás en la puerta si hay o no. Ay, no, me muero acá, me imagínate, una ruleta. No sabés si llegás y vas a poder entrenar, si llegás y vas a tener que volver a tu casa a dormir la siesta, un tema. Así son las cosas en el gimnasio, amigos. 351-222-1041. ¿Te querés desahogar? Bueno, tu momento es ahora. Hacelo.
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2: 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Son las 3:48, 20 grados 2 décimas la temperatura actual, cielo nublado en la ciudad de Córdoba. Y arriba del auto, por la zona de Las Palmas, nuestro amigo Gabriel nos pedía su canción y llega. I'm not the only one, canta Sam Smith y Alicia Keys.

0: Suena Pablo Alborán con La Escalera. Faltando algunos segundos para llegar a las 4 de la tarde, yo quiero saber si faltó que suene alguna canción. Esa canción que dijiste, ay, esta todavía no la canté. Bueno, la puedes ir pidiendo. 351-222-1041. Porque bueno, adivina no soy, amigos. Pero antes quiero mandarle un saludo muy grande a los amigos y amigas que se van sumando. Desde Villa María nos llegaba por ahí el mensajito que anda con ganas de llover en Villa María. 23 grados 9 décimas la actual, cielo algo nublado en Villa María. Nos escuchan a través del 93.7. Atentos, amigos de Villa María, porque se esperan lluvias aisladas para el final de la tarde y tormentas para la noche. También desde Río Segundo nos acompañan. En Villa Constitución nos sintonizan a través del 98.7 y nosotros seguimos con tus canciones.
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0: La última hora de esta canción es mía ha llegado, combatiendo juntos la fiaca, la modorra. La modorra, decía un amigo mío, yo siempre lo miraba como diciendo, ¿qué dice, señor? Por favor. Actualizate, la fiaca. Último bloque juntos y ojo que el bostezo a esta hora es contagioso y es letal. Ni se te ocurra contagiármelo. Amigos, última hora en Mía 104.1 para que vos pidas tu canción. Compartimos juntos este jueves gris, último tirón y a ponerle el pecho nomás. 20 grados 2 décimas, la temperatura actual en la ciudad de Córdoba, cielo nublado. Te cuento que para mañana viernes, día del maestro, se espera una mínima de 12, máxima de 20, con tormentas fuertes durante todo el día. Decir que mañana es asueto, así que muchos niños, muchos maestros van a poder quedarse en su casa. Mientras tanto, nosotros tenemos mucha música para compartir juntos. Un minuto pasada de las 4 de la tarde, suena Coti, antes que ver el sol.

A las 4 de la tarde, 9 minutos, cantan Los Piojos. Ciro, Ando Ganas. Ay, ay, ay, esta canción que suena. ¿Vos crees en el amor a primera vista? Bueno, porque a Ciro le cayó la inspiración de esta canción por una chica que vio bailando en un boliche. La de romances que nacieron así. Te vi, nos vimos, nos miramos, me miraste. Ay, qué lindo. Ando ganas de enamorarme. ¿Andas con ganas de disfrutar esta tarde lluviosa con alguien especial? Puede ser. Mira, te digo la verdad. El cielo oscuro, la lluvia. Acompaña, mira. En Villa Retiro de Horizonte, mucho trueno, poca agua, nos dicen por ahí. Hola Vico, acá zona sur, ya empezó a llover, muchos truenos y lluvia fuerte. Vengo por circunvalación, nos dice nuestra amiga Gabriela. Ojo y cuidado, amigos. Mucha atención al volante. Una tarde complicada, alerta amarilla por fuertes tormentas. Y por supuesto, quédate disfrutando de tu música, porque hasta las 5 de la tarde te regalamos todo lo que suena. Anota 351-322-1041. Mientras tanto, el pedido de nuestra amiga Carla suena para ella. Desde Barrio Marqués de Sobremonte, llega Bruno Mars, Just the Way You Are.

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0: del día, mucha más música para vos. Estás en Mía 104.1, suena Sebastián Yatra, Tacones Rojos. 4 de la tarde, 22 minutos, y decime a quién no le pasó que sentía que su vida se volvía muy rutinaria. Te lo digo porque a Sebastián le pasó, ¿viste? A tus artistas favoritos también les pasa esto. Él pensaba que la única forma de tener éxito era haciendo reggaetón. Y con Tacones Rojos dijo, pará, hay que animarse. Hoy vos podés tener una decisión difícil. Siempre acordate que el camino desconocido puede estar muy, pero muy copado. Aprovecha, mira, energéticamente aprovecha que la lluvia se lleve lo malo, que limpie un poquito y que venga lo bueno con todo. Recordá que persiste la alerta amarilla por tormentas. Se esperan que continúe la lluvia, tormentas aisladas a fuertes para el resto del día. Nosotros continuamos con tus canciones en Mía.
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1: 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Cuando el reloj marca las 4 de la tarde, 26 minutos, suena para nuestra amiga Belén, que nos acompaña desde General Bustos, su canción Ricky Martin, con tu

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0: Seguimos compartiendo juntos la tarde de jueves, 4 de la tarde, 37 minutos en todo el país. Suena Mía 104.1. Maroon 5 haciendo Girls Like You. Este preciso momento en que tu cabeza empieza a calcular el mejor camino para volver a casa y para llegar dentro de todo rápido, pero siempre con precaución, amigos. Recordemos que continúa una alerta amarilla por tormentas. Muy complicada las calles a esta hora. Costanera Sur, Boulevard Mitre, con demoras que van desde calle San Martín hasta Puente Antártida. Boulevard Chacabuco también cargada a partir de Entre Ríos, pasando a Avenida Emilio Olmos, llegando a Sarmiento. Mucho cuidado y mucha paciencia, amigos. Y venís necesitando un descanso, ¿no? Un momento de paz, de tranquilidad. 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
0: 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Y para nuestra amiga Janina, laburando a esta hora en la dietética por el centro, ya falta poquito para terminar. Suena Eros Ramazzotti, La cosa más bella.

te quedás un rato en el auto para escuchar el final de una canción, estás escuchando Mía 104.1. 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

Música todo el día en Mía 104.1. Nos acercamos juntos al final de esta canción es mía. Sonaba Mika, Grace Kelly. 4:52 PM. ¿Y cómo va todo por allá? ¿Sigue lloviendo por tu zona? Acá paró hace un ratito, pero quiero saber de vos. Hola, los escuchamos mientras trabajamos en mi salón de belleza, nos dice. Hola, me llamo Jorge, los estoy escuchando desde la imprenta. Por suerte estoy terminando un trabajo bastante complicado que va llegando a su final. Muy bien, Jorge, amigo. Buenísimo que puedas darle cierre. Y suena un clásico. Clásico que definió los años 80. Y viste como todo va arrancando por partes. Primero un tarareo, después un coro, después una canción, un verso, una estrofa. Y de ahí nacen los éxitos. Por lo menos así se compuso África, de Toto, que suena en Mía 104.1.

0: De esta manera nosotros nos despedimos, amigos. Como siempre, un placer divinísimo formar parte de sus tardes. Se quedan compartiendo con Vanessa Sosa el regreso a casa con canciones de vuelta. Vico Bordón es mi nombre. A regresar con mucho cuidado, amigos. Recuerden que se esperan tormentas aisladas a fuertes para la noche. Continúa la alerta amarilla por tormentas. Vos y yo nos reencontramos mañana viernes a partir de la 1 de la tarde para hacer Esta Canción Es Mía edición Viernes Que Te Quiero Viernes. Chau, chau, nos vemos.
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Hola, hola, hola, ¿cómo les va? Bienvenidos. 7 minutos han pasado ya de las 5 de la tarde en la ciudad de Córdoba. Tenemos cielo nublado, 19 grados 4 décimas de temperatura, mucha humedad con estas lluvias y lloviznas dando vueltas. Y una gran canción para darte la bienvenida, Tracy Chapman, Fast Car. Canciones de vuelta que ponemos primera para acompañarte ahí donde quiera que estés. Hacemos el regreso a casa y como siempre disfrutamos de la mejor música. Canciones de vuelta hasta las 8 de la noche con un gran equipo. Soy Vanessa Sosa y así te damos la bienvenida junto a Sabrina Carpenter. 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

0: Son las 5 de la tarde, 22 minutos en todo el país. Del otro lado estás vos y de este la música que te acompaña todo el día. En Mía 104.1, Los Rodríguez, todavía una canción de amor, donde te encontrás frases tremendas, como la muerte es una amante despechada que juega sucio y no sabe perder. Por favor, ¿quién podría escribir una letra como esta, no? ¿Y quién más si no es Joaquín Sabina junto a Andrés Calamaro? Ambos escribieron este temazo del año 1995 y que popularizaron Los Rodríguez. 22 minutos ya de las 5 de la tarde.
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5:33, suena Dido, Thank You, y el cielo está nublado en Córdoba, temperatura 19 grados 4 décimas, 54% la humedad. Y viste que están esos días en los que vos decís, bueno, apuesto por todo, salió el sol, no va a llover, así que yo voy a lavar la ropa que hace varios días estoy ahí juntando y no quiero que el finde me agarre lavando. Y bueno, llenaste el tender, lo dejaste en el balcón, la terraza, el patio ahí, la soga llena de punta a punta y te fuiste a trabajar. El tema es que llueve, sigue lloviendo y va a seguir lloviendo porque se espera que se venga más grosso el tema hacia la nochecita. Y vos venís tarde de noche y no hay nadie que entre la ropa. Y ya te imaginas que tu finde va a ser eso que no querías. Pero relaja, porque ¿quién te dice? Y hay un rayito que sale potente justo sobre tu soga en algún momento. A las 5:34 hablamos de música, hablamos de Mía 104.1. Maná, rayando el sol.

0: canciones de siempre suenan en la radio de la música. Estás escuchando Mía 104.1 y ahí estaban ellos. Memphis, la blusera, haciendo La Última Lágrima. Una gran canción que justo te vino como anillo al dedo. Ay, cómo estoy con los dichos, ¿no? ¿Estoy sesentosa o setentosa? Bueno, no importa eso. Lo importante es que vos me entendés lo que yo te quiero decir. Y te vino justo porque te estás preparando un cafecito, porque estás armando lo que te queda para el resto del día, porque vas organizando más o menos lo que tenés para mañana viernes, porque ya llega el finde y vos querés estar libre de todo lo que sea obligaciones para disfrutar el finde. ¿O no? Que después se cumpla ya es otra historia, pero es el sentimiento que uno tiene cuando se acerca el finde. 19 grados, 4 décimas la temperatura a esta hora en Mía, y como estás en la radio que te acompaña todo el día, si a esta hora andás por Embalse, yo te cuento que también podés sintonizarnos en vivo a través del 96.1, así que ya sabes, en Embalse estamos ahí presentes en el 96.1, y le mandamos un beso enorme a nuestras amigas y amigos de Villa Carlos Paz, porque ellos también nos escuchan todo el día, y justo a esta hora ya estamos ahí acompañando la merienda de los que tuvieron el privilegio de hacerse, aunque sea una horita de siesta. Uy, una horita ya es un mundo aparte. Bueno, unos minutitos de siesta. Para ustedes un beso enorme. Y como estamos en todos lados, también vamos a saludar a quienes nos están escuchando a esta hora en Río Cuarto a través del 105.1, con una temperatura de 16 grados en Río Cuarto y con lluvias y lloviznas dispersas. Está muy parecido aquí. A las 5 de la tarde con 48 minutos seguimos juntos en Mía, la radio que tiene mucha más música para vos.
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0: Pasaron 50 minutos ya de las 5 de la tarde y te cuento que Cremolati es el gelato ideal para compartir momentos especiales con amigos, en la mesa familiar, en pareja, disfrutando tu serie favorita, ¿eh? 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

0: este es un gran clásico que elegimos para cerrar una hora y darle paso a los próximos nuevos 60 minutos. Una va Foreigner haciendo Quiero Saber Lo Que Es El Amor. 6 de la tarde en punto, noticias y más canciones de vuelta en Mía.
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0: A las 6 de la tarde estos son los principales títulos en Mía 104.1. La inflación de agosto fue del 1,7% y acumula un 21,3% en lo que va del 2026. Según datos del INDEC, se trata de la cifra más baja desde junio, cuando el índice llegó al 1,9%. En los últimos 12 meses, la suba de precios alcanzó el 33,5%. El rubro con mayor alza mensual en agosto fue vivienda, agua, electricidad, gas y otros combustibles con un 2,8%. En segundo lugar se ubicó educación con una suba del 2,5% y lo siguieron bienes y servicios con un 2,4%. El rubro menos afectado fue prendas de vestir y calzados con un 0,6%. Una familia necesitó más de 1,6 millones de pesos en agosto para no ser pobre. Según datos del INDEC, informó que una familia de 4 integrantes necesitó 1.605.497 pesos para superar la línea de pobreza y 726.469 pesos para no caer en la indigencia. A todo esto, la canasta subió un 2,6%. A las 6 de la tarde con un minuto en la ciudad de Córdoba, el cielo continúa nublado, temperatura 20 grados 4 décimas, humedad 52%, viento del sureste a 8 kilómetros en la hora. Ahora seguimos con más canciones en Mía 104.1.
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0: Y abrimos esta nueva hora junto a Blind Madonna haciendo No Rain.

0: 12 minutos de las 6 de la tarde. Ricky Martin y Natalia Jiménez haciendo Lo Mejor de Mi Vida. Eres tú. ¿Y a quién le vas a regalar esta canción? Seguramente hay alguien que la va a recibir muy, muy bien. 351-222-1041 para que me cuentes la canción de vuelta que vas a programar. La disfrutamos juntos y te seguimos acompañando mientras vas terminando tu trabajo, tus actividades. Mientras recreas un poquito, por ahí saliste a caminar, a trotar. Viste que con lluvia hay gente que no tiene miedo, sale igual, ¿eh? Seguimos con más canciones de vuelta en Mía.
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0: 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A las 6 de la tarde, 22 minutos, te pusiste la mochila y dijiste chao. Hasta la próxima, hasta el otro evento. 20 grados, 4 décimas la actual en Córdoba. Feliz regreso a casa con estas canciones. De vuelta, una mejor que la otra.
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escuchando Elton John, Dua Lipa, Cold Heart, 33 de las 6 de la tarde, momento ideal para sacudir esas caderas, ¿eh? Y bueno, suena esa música, es pegadiza, ¿viste? Y vos tenés el derecho y la libertad de moverte, así que vamos, disfrutalo, o al menos tararías, movés la cabeza, pero disfrutás de la música que elegimos especialmente para vos, para acompañarte, a vos que estás trabajando y a vos que ya estás en casa y estás disfrutando absolutamente de todas y cada una de las canciones que elegimos especialmente para que puedas disfrutarlas a esta hora. Por ejemplo, del otro lado la tengo a Carolina, desde Barrio Las Palmas, ¿eh? Así que la estamos acompañando mientras ella está trabajando. La saludamos a Betty también, que dice gracias por poner mi canción, porque a mí me encantan estas canciones. Un beso enorme, ¿eh? El finde está de aniversario, 47 años de casados con Edu, por favor. Les mandamos un beso enorme y que se vayan preparando seguramente, porque los van a agasajar, sí, los van a mimar, ahí la familia, los amigos. Hola, bella, ¿cómo va? Romy de Villa Alberdi, que dice presente. Hola, Romy, bienvenida, ¿cómo vamos? Un tema de Luciano, por favor. Con muchas, yo creo que vos dijiste Luciano, por Dios. Así más o menos, ¿no? Sí, ya más o menos me doy cuenta por cómo lo escribiste. ¿Seguimos? Dale, les mando un beso enorme a todos los que se van sumando, a los que están del otro lado, a los que siguen con nosotros desde muy tempranito. Muchas gracias por hacernos un lugar. 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Llega él, Ricardo Arjona. ¿Cuándo?

0: Vamos escuchando los fabulosos Cadillacs. Vos sabés, 6:46 PM, y vos sabés que las canciones de vuelta no paran y que vos las podés programar al 351-222-1041 mientras te vamos acompañando, mientras hacemos de este regreso a casa un momento especial, un momento único en el que disfrutamos de todas y cada una de las canciones que forman parte de tu vida. Y estamos en este jueves, viste que es 10 de septiembre, ya llegó el día 10 y mañana 11 de septiembre. Además de ser viernes y darle ya paso al fin de semana, es el día del maestro, así que no hay clases. ¡Ay, qué hermoso! Mañana no te van a levantar tan temprano y mañana te vas a ingeniar en qué haces con los chicos, porque vos generalmente cuando trabajás, los chicos están en el cole, eso ya lo tenías reorganizado. Así que bueno, mañana gran día para las seños, las maestras y maestros. Espero que lo pasen muy, pero muy bien, ¿eh? Y con la radio de la música les voy contando que van a los mejores shows internacionales, porque después de 7 años, Ed Sheeran regresa a la Argentina y vos vas a estar ahí para verlo en vivo con El Pasaporte Mía. Sin dudas, uno de los artistas más escuchados del mundo llega a nuestro país con su nuevo Loop Tour y vas a estar ahí con la persona que elijas, ¿eh? Anda pensando si vas con ella, si vas con él o si te reconciliás. Bueno, no sé, vos sabrás. Ed Sheeran en Argentina, vas con Mía 104.1, la radio de la música.
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0: Y a las 6:48 PM en Mía, mira, ha llegado un gran momento porque todo el año tenemos las mejores salidas para vos. Hoy te invitamos al cine. ¿Qué tal? Vamos a ver la película que más te guste de todo lo que hay en cartelera, porque hay 4 entradas para Cinemark que hoy pueden ser tuyas. Hacemos un repaso, ¿te parece? ¿Qué hay en cartelera? Bueno, Noche del Demonio. Ay, mamita. Noche del Demonio, están entre nosotros. Terror, pero para que lo disfrutes, para vos que sos amante de este contenido. Y si no, te vas a ver El Coyote versus Acme, Spider-Man Brand New Day. Podés disfrutar de Tadeo Jones 4, Aventura Animada para los más chicos. Continúa Toy Story 5. Hay mucho para que puedas disfrutar en familia o con quien vos quieras, ¿eh? La Odisea, Pepita la Pistolera, son películas argentinas y también están ahí en lo más. Disfrutamos entonces la película que vos elijas, 351-222-1041. Dejas datos completos y no te olvides, programa tu canción de vuelta. Contame cuál es esa canción de vuelta que te acompaña en esta tarde de jueves y las 4 entradas de Cinemark pueden ser tuyas. Quédate en la radio de la música, quédate en Mía.
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0: A esta hora en Córdoba, 20 grados 4 décimas de temperatura. Suena Fun Fit Channel Monoa, ¿eh? 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

0: otro lado la tengo a Noel, que me dice: vengo en el auto disfrutando de estos temazos, no dan ganas de bajarse. Y acá estoy repartiendo niños y me tengo que bajar sí o sí, dice, no hay otra, ¿eh? Bueno, de paso nos cuenta Noel que viene cargada a la zona de Avenida Maipú desde y hacia Olmos, así que bueno, atenti con esto, porque el tránsito está cargado en este sector a esta hora. Hay un pequeño tramo de 27 de abril llegando a Avenida Vélez Sarsfield que también está demorado el tránsito justamente ahí. Es pequeño el tramo, pero la demora está, ¿eh? Y vos te tenés que detener. No hay otra, y si hay semáforo, pero ni que te cuento. 7 de la tarde en punto, abrimos nueva hora, bienvenidos.
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Todo el día tus canciones suenan acá en Mía 104.1. Ed Sheeran, Perfect. Un adelanto de lo que vas a poder disfrutar con el pasaporte Mía cuando llegue a Argentina Ed Sheeran. Así que quédate en la sintonía de la radio todo el día y anda pensando a quién vas a llevar con vos. Así abrimos esta última hora de las canciones de vuelta. Si todavía no la programaste, hacelo, dale. No te quedes con las ganas porque después te la pasás toda la noche tarareando esa canción. 18 grados 8 décimas, la actual en Córdoba, 59% la humedad. Cielo parcialmente nublado, viento del sureste a 6 kilómetros en la hora. ¿Cómo va a seguir el tiempo? Mañana tormentas, descenso de temperatura, así que prepárate porque así es como va a seguir el tiempo. Y bueno, así deberás enfrentar el viernes y prepararte para todo lo que se viene. Porque además se viene un fin de que también va a tener descenso de temperaturas, con lluvia, llovizna, muy, muy gris el fin de semana. Bueno, mañana viernes, tormentas y chaparrones todo el día. La máxima 16 grados. Seguimos juntos, seguimos acompañándote con la mejor música, seguimos disfrutando de todas y cada una de esas canciones que hablan de vos, que forman parte de tu historia. Llega el Cristian Castro, Mi vida sin tu amor. En algún momento la debes haber dedicado y si no, las ganas no te faltaron. Subí el volumen.

0: se cae. Los Cafres, El amor se cae. Lo trajo Víctor, su canción de vuelta para ir en el colectivo, regresando a casa, por fin. Mañana es mi día franco, así que como un maestro más voy a descansar, dice Víctor. Le mandamos un beso enorme, muchas gracias por estar ahí. Esta es su canción de vuelta, temazo, con Los Cafres. La saluda Paula también, que dice presente. Ya estoy volviendo a casa con ustedes, como todos los días, ¿eh? Desde las 6 de la mañana estoy en la sintonía de la radio y hasta esta hora me quedo con ustedes. Muchas gracias, nos dice ella. Y Cami también está con nosotros, Camila, tratando de ponerme al día con la facu, ahí entre libros, mates y buena música. 18 grados 8 décimas, la actual en la ciudad de Córdoba.
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0: A las 7 de la tarde con 21 minutos, la ciudad está en movimiento. Y junto a Montironi te contamos el estado del tránsito para que tengas en cuenta a esta hora, el momento del regreso a casa o de continuar con tus actividades laborales. Que hay algunas calles que continúan cargadas y otras tienen bastante demora. En estos momentos hay demoras sobre la zona de Bajada Pucará, ¿eh? Así que tenedlo en cuenta. Hay algunos pequeños tramos de Bajada Pucará que vienen con demoras. Esto es hacia la zona de Sabatini, así que bueno, a tenerlo en cuenta si andas por esta vía. En estos momentos también la rotonda de Plaza España tiene carga vehicular en el ingreso sobre Estrada y sobre la zona de Avenida Leopoldo Lugones. Que la Leopoldo Lugones, llegando a la rotonda de Plaza España, tiene un tramo interrumpido, media calzada por obras que se realizan en el sector, pero igualmente el tránsito va lo más fluido que se puede a esta hora. Cargado y con demoras el tránsito sobre Obispo Trejo llegando a Boulevard San Juan. Ten en cuenta que también hay varios tramos de cañada en el centro de Córdoba que están cargados y algunos con demoras. Y también te cuento que a esta hora la avenida Pueyrredón viene demorada, llegando a Obispo Trejo, bastante cargado el tránsito en este sector. 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

escuchando James Blunt, 1973, la canción. ¿Vos naciste en ese año? Ay, mira, justo. 36 minutos de las 7 de la tarde y ahí vamos, transitando juntos este regreso a casa, poniéndole la mejor música para que vos te sientas relajada, relajado, para que llegues con una gran sonrisa y que te están esperando en casa. Para que vayas totalmente tranqui, ¿eh? Eso es lo importante, que vayas súper tranqui y que disfrutes lo que queda del día con tu gente y que la pases bien. Te cuento que hay un tramo de Rafael Núñez llegando a la rotonda de la Mujer Urbana que a esta hora tiene algunas pequeñas demoras en el tránsito, así que tenedlo en cuenta si es que vas para aquel lugar, para aquel sector. Y este es un temazo el que está sonando. Es una canción de vuelta que Juan Pablo quiere dedicarle especialmente a Luisina, que nos está escuchando en el auto a esta hora, volviendo con los niños de un largo, largo día. Todo el día buena música. Escuchás Mía 104.1, canción de vuelta programada. Abel Pintos, 100 años. Ahora.

0: Escuchando Babasónicos, Bumpy, lo que suena a las 7 de la tarde con 44 minutos. Y la saludamos a María Fernanda, que está con nosotros a esta hora desde el súper, trabajando como todos los días en la zona de Barrio Liceo. Un cariño enorme para ella y muchas gracias por estar ahí, por hacernos un lugarcito en tu sector. Ahí, ese sector es de mía. 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Todos los días, desde las 9 en la mañana de mía, el viaje está en juego. 7 de la tarde con 45 minutos a esta hora en la ciudad de Córdoba, temperatura 18 grados 8 décimas.
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5: 47 minutos de las 7 de la tarde.
6: Cuando la...
5: Y si hay música, hay una historia. Y la tuya suena en Mía 104.1. Llega él, Charly García, Chipi Chipi.

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0: Y ahí escuchabas a Bonnie Tyler haciendo Eclipse Total del Corazón. Y nosotros te decimos hasta mañana viernes, Dios mediante 5 de la tarde. Volveremos para acompañarte en el regreso a casa y disfrutar juntos de canciones de vuelta. Te invito a que te quedes porque llega la noche y vos, yo me voy a quedar para que juntos terminemos el día. Gracias.
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0: Y así abrimos esta nueva hora. Así comenzamos a vivir la noche y vos en Mía 104.1. Y esta canción te marcó una vez. Quizás hoy lo hace de nuevo. Bon Jovi, gracias por amarme. En Mía 104.1. Bienvenidos a la noche, vos.

las 8 de la noche con 13 minutos en todo el país. Del otro lado estás vos y de este la música que te acompaña todo el día. Joan Osborne, One of Us, uno de nosotros. Estamos disfrutando juntos la noche y vos en tu radio, en Mía 104.1. Y te cuento que en la ciudad de Córdoba a esta hora tenemos cielo ligeramente nublado, temperatura 17 grados 6 décimas, 59% la humedad. Shakira, día de enero.

0: los recuerdos que elegimos para vos, suenan los Pericos, La Distancia, cuando pasaron 22 minutos de las 8 de la noche y cuando tenemos muchas más canciones para seguir disfrutando mientras preparamos la cena en esta noche de jueves, con una temperatura de 17 grados 6 décimas, vientos del este a 9 kilómetros en la hora, y así vivimos juntos la noche y vos.
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0: Son las 8 de la noche con 24 minutos en todo el país. 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
0: Suena Tears for Fears, Swing the Seed of Love.

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0: Y ahí lo escuchabas a él, Bruno Mars, haciendo When I Was Your Man a las 8 de la noche con 39 minutos, mientras te vamos acompañando a terminar el día acá en tu radio, en Mía 104.1. Te cuento cómo va a seguir el tiempo. Bueno, se viene un fin de semana bastante complicado en cuanto a lo que es lluvias, tormentas, chaparrones. Vamos a tener de todo un poco. Tiempo inestable ya a partir de la noche de hoy. Se va a mantener esta inestabilidad. Para mañana viernes se espera una máxima de 16 grados con tormentas a lo largo del día, chaparrones en la tarde. La noche también va a continuar con cielo cubierto. Ya para el sábado la inestabilidad va a continuar. Se esperan también lluvias y lloviznas dispersas para el sábado con una máxima de 9 grados, mientras que el domingo también tendríamos tiempo inestable, más bien cubierto, el domingo más frío, mínima 4, mientras que la máxima llegaría a los 11 grados. Muy pocos minutos nos están separando ya de las 9 de la noche y acá seguimos juntos, acompañándote a terminar el día.
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Estamos escuchando a Fabiana Cantilo, Nada es para siempre. 56 minutos pasaron ya de las 8 de la noche y saludamos a la gente que está en Villa Constitución a esta hora. Desde ahí nos escucha Ricardo, excelente la radio, nos dice él. Un gran cariño, muchas gracias por estar con nosotros. La saludamos a Luciana también, que dice presente desde Los Álamos, del otro lado. También terminando con nosotros el día. Está la noche, estás vos, estamos nosotros. Y juntos le vamos poniendo ese condimento necesario a lo que queda del día para terminarlo de la mejor manera y sobre todas las cosas poder disfrutarlo. Todo el día buena música. Escuchas Mía 104.1. Suena Adele. Someone like you. Alguien como tú.